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0: estar conectado con nosotros desde tempranito en Radio Grammy Super 100, en las frecuencias a nivel nacional, en las plataformas digitales, en el TikTok, en el WhatsApp 94578023, para que usted también se comunique con nosotros. Si no está agregado, lo podemos agregar si usted gusta. Claro. Si no, pues no hay problema.
1: Y no, pues ya. También, yo aquí agrego a todo el que escribe, modo, pues, que no, ya, el que no quiera.
0: Buenos días, Alex, Elías, Jobs.
2: Buenos días, Alex, buenos días, Silvia, buenos días, Jobs, buenos días, Radio Escucha, Radio Grameros.
1: Y no era que estaba aquí la onda de la frecuencia.
2: ¿A dónde?
3: ¿A dónde?
0: Aquí, allá está. Ahí está.
1: Bueno, para la gente que está en Danlí, buenos días. Me gustaría que me confirmen la señal en Danlí, porque yo fui a meterme a Danlí el viernes, ¿va? Y la dejé maciza, ¿va?
2: ¡Hue madre!
4: Así entonces, que...
2: O sea que fuiste...
1: Sí, sí, no, con todos los poderes.
2: Con todos los poderes.
1: Entonces, que nos confirmen el 89.5. ¿Cómo está, Danlí?
0: ¡Excelente!
1: Buenos días a todos los que ya están acá pendientes en el Tipitopes también, en esta plataforma. Forma Chinese, como arroz y chapsui. Qué rico,
2: sí,
1: chapsui.
2: Qué rico.
0: Con arroz. Me rugió la tripa.
1: Ahorita. Dice, buenos días, Silvia, Alex, Lord Pupuso, Peluñoño, yo, radiorameros y juguitos y pupusos. Dice. Buenos días, Solecito. Dice, porque vengo todo quemado. Me está diciendo Solecito. Dice Néstor, hey, estuvo bonita la expo de escarabajo y autoclave. Hey,
2: Néstor, otro
1: ayer,
2: rollo.
1: Allá fui a conocer a Néstor, un honor, qué gusto platicar con él. Ahí dijo que podíamos llegar allá cuando quisiéramos. Y muy buena onda el Néstor.
2: Buena onda, excelente. Bueno,

0: Mi querido Evo, ¿qué tal amaneció, mi querido Evo?
1: Buenos días, tengan todos, espero que se encuentren bien, contentos, feliz inicio de semana, espero que se encuentren de la mejor manera todos, que hayan amanecido bien, los que amanecieron de goma también, todos y los que la van a continuar, pues.
0: Qué rico bien, levantarse un lunes.
1: Todos acá. Modos. Esa ni vos te la crees.
2: Ay, pero qué delicia qué venir rico, a trabajar lindo, un lunes.
1: El lunes, qué rico.
2: Qué hermoso
3: levantarse. El día nos quedó viendo así como...
2: Viera que desde ayer en la noche no cabía la emoción de
1: sí,
2: que
1: hoy era lunes.
0: Sí, lunes, no, mañana es lunes.
3: Ey, lo que sí me da emoción, ¿saben qué es?
0: Sí, ¿el qué?
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3: Eso sí me da emoción a ustedes.
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1: Mira, por ahí te dice Fernando, mira, vieran qué bonito levantarse a las 3 de la mañana.
0: No, hombre, pero rico, ¿saben qué bonito y qué da vergüenza? A ver,
1: ¿qué?
0: A saludar a alguien y que... ¡Ey, cómo está mi hermano! No, hombre,
1: fíjate que ayer casualmente me pasó
0: hoy en la mañana me pasó, hoy en la mañana.
1: Ayer me pasó algo así. Y ustedes saben que uno es bien efusivo para saludar. Más yo
0: al otro expresidente.
1: Sí, sí, yo lo miro desde largo y yo le digo, ¡ajá! La
0: madre, ¿cómo estás?
3: ¡Ramón!
1: Y me queda viendo y me dice, disculpe, joven. Me... ¡Ah, no, no, no! Le digo, disculpe, le digo, no. Pensé, lo confundí.
0: No, pero la verdad que
1: pensé que
0: no. No, eso da pena ahí. A mí me dio pena, vieran. Y, ¡ey, Ramón, cómo estás, mi brother! Y él me da ahí como... me quiere asaltar este pelón. Este pelón me quiere asaltar.
1: No, te mira un pelón, complicado a veces ese tipo de cosas. No, pero es cierto. Sí, ya después.
0: Y a todo mundo le ha pasado.
3: Ha pasado alguna vez y si no le ha pasado, algún día le va a pasar. Sí. No le preocupe.
1: Siempre cae en eso. Y a veces uno se acerca a la persona también y le dice, ¡hey, hola, cómo estás!
0: Sí,
1: y le empieza a masijar a uno. Hey,
3: No, pero saben que yo le puedo decir algo, particularmente para las personas, vaya, por ejemplo, nuestros oyentes. Uno siempre tiene que saludar porque nosotros no los conocemos a todos.
0: Sí,
3: así. Y de repente alguien le dice a uno, ¡ey, Simita! O de repente, ¡ey, Colocha! O algo así. Y uno, a saber quién es.
0: A ver, es cierto. ¡Ey, hombre! ¿Cómo estamos? No, pero hay personas que se acercan.
3: Porque uno no puede... Uy, sí. Yo lo voy a quedar viendo raro.
0: ¿Y cómo estamos? ¿Qué tal todo?
1: Sí, después, bien, tranquilo,
3: después
1: todo
3: le andan
1: relajado
3: diciendo a uno, ya lo saludé y me volteó
2: sí,
3: a ver.
2: Recuerda sí, que los famosos somos nosotros, no ustedes. ¡Ah!
0: ¡Ay, Dios mío!
2: No, pero vamos, no, es que fíjense que nosotros a ustedes los conocemos a través de los mensajes y a través de los audios, o sea, y normalmente ustedes ponen fotos de otras cosas. Yo, ¿qué voy a andar buscando? Por ejemplo, miren, me voy a ir al WhatsApp ahorita, ¿ves? ¿Qué voy a ir ahorita, por ejemplo, acá en el grupo de radio, ¿verdad? ¿Qué voy a ir a saludar a don Sandro? Y hoy tiene una taza de café que dice verdad de perfil.
3: Sí, sí, hay algunos que no tienen su foto de perfil y uno, sí. ¿Y qué?
1: No lo llega a reconocer.
2: Ajá, ¿o cómo voy a saludar yo a Eric Girón si tiene aquí una que dice Universidad Autónoma de Nuevo León?
0: De Nuevo León.
2: Ajá, yo buscando la placa de la Universidad de Nuevo León voy a andar.
1: No, o a veces ese montón de filtros que también le ponen a las fotografías. Hay personas que no se reconocen.
2: Esa gente que ni la DPI los encuentra con esa foto.
1: Sí, no.
2: Oíme.
1: Y está extraviado.
0: Como Michael Jackson, te digo.
2: Volviendo al detalle, y a Neri Torres, por ejemplo, acá que dice, y yo dice... Que lo voy a encontrar yo con esa foto que tiene usted. Ahora te voy a decir una cosa. Pero a Neri Torres sí lo reconozco, donde lo encuentre, va.
3: Ah, porque ya lo avisé.
2: No, porque ya comprobé que no me asalta. Mire, la cuestión es, ahora, con eso de saludar a alguien que te equivocaste, ¿qué es más incómodo? ¿Ser vos el que se equivoca o una persona que se equivocó y te saludó
0: sí,
2: y vos ser? ¿Qué es más incómodo?
1: Ser uno.
2: ¿El que
1: ser,
2: se equivoca? Sí. Fíjate que a mí me pasó una vez cuando iba para el colegio, una chava del de la otra esquina, pero con qué emoción. Y dije, pucha, por fin ya empecé a pegar. Dije, ya se nota del ejercicio. Y después cuando estaba cerca, robó la cara y yo dije, la tuya.
3: No, yo creo que así es más incómodo ser uno el que se equivoca. Sí. Porque cuando lo saludan a uno, no, hola, ¿qué tal?
0: No, ya, pero pues, sabes que da pena.
3: Y después queda diciéndonos, a ver quién era,
0: a ver quién era.
1: Sí, pero bueno, por ejemplo, yo que soy bien así, bien efusivo y que grito y toda la onda cuando mira a alguien, ajá, vos y me potástamos, ¿cómo estás?
2: Vamos sin ataques con los filtros, dice. ¡Eh!

0: no.
1: ¿Por qué se sintió aludida? ¿Qué?
2: Con mi filtro yo... tono cerveza, no.
0: No,
2: no,
0: no, pero da pena, ¿sabes? Que cuando te dicen, pero ¿te acordás de mí, va?
1: Y uno...
0: No, pura... lo dice en serio, le digo, la verdad, no, loco.
3: Pura pues. Yo he visto gente con filtros y sin filtros y a veces uno se queda así como analizando la situación y...
1: Y uno en ese momento se acuerda. Momento se acuerda de la foto. Uno dice, pero no, algo no.
0: Tú eres contrario.
3: Segura, le digo.
2: Dice cereza, le. Que eso es espumosa. Dice,
0: bueno.
2: Dice, pura puercada. No ponen una foto de verdad. Dice, porque aunque sea una foto como el doctor malito.
3: Ahí está Michelle.
4: Universidad de Nuevo León, alma mater de la educación.
1: Saludos, Michelle. Saludos, Raúl.
0: Buenos días, Michelle. Saludos. Anda.
2: Por mi color azul hoy.
3: Sí, me imagino.
2: Es que desde que yo sé que ya vuelve mi máximo líder, yo...
3: El supremo líder.
1: Dios guarde.
3: ¿Quién te... Lo más triste es que quien te escucha, te cree.
2: Quien me escucha me la cree, ¿no?
0: Sí, hombre.
2: Ahora yo le voy a decir una cosa, compañero. Correcto. Mire, yo le voy a decir algo. Yo aquí estoy a favor de los que están en contra. Y en contra de los que están
0: aquí. ¡Ah, huevo!
1: Correcto. Oiga, correcto. Fernando, ve. No, ¡qué milagro que mandó audio el Chimbo Andante! ¡Qué
0: Chimbo Andante, dice al Eric!
3: ¡Qué grosería!
0: Es que es cierta primera vez que manda audio el Eric.
3: Dice Michelle que no la frieguen.
2: Dice, a mí la vez pasada un compa a las buenas 4 de la mañana me venía siguiendo en el carro hasta que me metí en una gasolinera buscando al guardia por... Buscando cualquier cosa, se bajó el compa y me vio a las 2 y nos sentimos incómodos porque no era ni quien andaba buscando, ni yo que lo conocía.
0: ¡No!
3: Pero yo digo que así te sentís más con miedo, creo yo.
2: Sí, ahí da más miedo que incomodidad.
1: Lo que pasa es que a saber quién creyó que era,
3: no, ¿verdad? Y te está sacando la mano por el vidrio de rato y te está pitando y te está haciendo así.
2: Es correcto, ni a favor ni en contra, sino todo lo contrario. Feliz inicio de semana, buenos días a todos los que están en el live y en cabina, dice Mario.
3: Gracias, Mario.
0: Mario Galeano, buenos días.
2: Elías es creído ahora, yo les voy a decir, yo me he considerado mucho...
0: No me hable, por favor.
2: ...mucho tiempo una persona sin una corriente política definida, la verdad. Pero como ahora quiero meterme y ponerle orden a la ciudad, ya van a ver qué onda y voy a ver con quién me alío.
0: Sí, hombre.
3: Ay, ahí está,
2: si
3: pues.
2: No voy a crear el partido.
3: Bueno...
2: El partido de leña.
0: Ah, bueno. El partido de...
2: Sean todos bienvenidos. Hoy es lunes, es inicio de semana. ¿En qué semana estamos ya? ¿En qué fecha estamos?
3: Hoy es 13.
0: Uy.
1: ¡Oh! ¡Ay,
3: Yo sí lo dije, pero vos no podías decirlo. O sea, están preguntando yo, ¿quién soy yo?
0: ¿Qué te puedo decir?
2: Esta semana tenemos farizango.
3: A veces esta semana hay fiesta.
0: Uy, es cierto.
3: Esta semana hay party. ¿Y vos tenés toque? Sí.
0: Yeah.
3: ¿Qué día?
0: Sábado.
3: Míralo, ve lo que te digo.
2: Partido Unidad Transformación Ambiental, dice. Bueno. Lindo se ríe, mi amor, dice. ¡Qué gente! Jajaja, dice.
1: Carol, buenos días.
0: Hombre.
2: Aquí, mira, yo te voy a decir una cosa. Los latinos ya no decimos el número 12 más 1 ni el 7 más 1. No se puede.
0: No. Díganlo.
2: No. No se puede.
3: Estaba pensando, ¿no?
1: Pero.
0: ¡Chojo!
1: Pero diga que lo entre
2: dice por acá, ¡penal!
1: Mira, diga lo que entre hombres, porque si yo lo digo, no va a
2: aplicar. No, porque con usted no vamos a hacer no, ese tipo de cosas.
0: No le vamos a decir
1: entonces,
0: nada.
1: Por eso le digo que sí, diga no, que los varones, sí. Los hombres. Pues. Sí.
2: Bueno.
3: No, porque depende. Ya,
2: ni el 4 más 1, dice.
3: Hay mujeres con bien barrio.
1: 4 más 1.
2: Eric, qué guapo este Eric. El 4 más 1. No lo diga.
1: No, yo sé qué número es, pero no sé por qué, pues.
2: ¿Han escuchado la tenía sí, 12 más 1 de Insulini? Ese. Justo por eso.
0: Ella 4 más 1, poderoso.
1: Saludos. Buenos días, Ferguarni. Buenos días. Hasta después dice buenos días.
2: Bueno, así comenzamos el lunes 12 más 1 de este mes.
0: Es que no,
1: hay que explicarlo del 5, va.
2: Después.
3: Extra micrófono, Silvia.
1: Sí, ponemos por eso, después.
3: Silvia, mira, ve.
2: Que fíjate que
3: ya
0: tampoco
1: no.
3: No, no, no, me voy a hacer. No,
5: ¿qué docencia?
2: No, fíjate que no te entendí. No,
3: ¿qué? ¡Ave! Vamos a...
1: No.
2: Ahí manda Nelson que está zumbando un plato de cereal con no sé qué cosa.
0: Yo me he hecho una espumosa.
3: Sí. Okay. Es que ustedes, una semita con una espumosa.
2: ¿Ustedes piensan que el hombre es alcohólico
3: no,
2: o algo
3: es que
2: así?
3: No.
1: Ya lo ha dicho.
2: Fíjense que no.
0: ¡Es un vil patero!
3: Es un bebedor social.
2: Yo lo conocí.
3: Socialmente todos los días.
2: Yo lo conocí, nos tomamos una gaseosa y platicamos y vimos carro. Yo no tengo el concepto que ustedes tienen.
3: De yo miré el comentario.
0: No tengo una espumosa.
3: Yo
0: no.
3: Miré el comentario donde él decía, y cito textualmente: y dos falta trae la hielera con más.
1: ¡Ey! ¡Qué me perdí, dice Carol!
3: Así que saludos, va.
1: Bueno, Néstor, qué bueno.
2: Buenos días a todos, feliz inicio de semana, nos dice Miguel Hernández, del de la Ceiba.
1: Qué bueno
2: dice...
1: que Néstor esté desayunando nutritivo
0: hoy. Sí, así es, hoy anda.
2: Qué bien, qué bien. ¿Usted cómo comenzó la semana? ¿Cómo comienza? ¿Ya saludó a alguien por equivocación? Ah,
3: pero ahí te aclara, mira que en vez de leche está usando espumosa.
2: Qué bárbaro.
3: ¿Ves?
2: ¿Qué más feo que saludar a alguien por equivocación? ¿Mandar un correo por equivocación? ¿Un mensaje por equivocación?
3: No, yo creo que mandar una foto por equivocación.
0: Sí,
3: uy, no me ha pasado, lo aclaro, lo dije porque lo pensé, pero.
0: No, pero mandarlo. Sí,
2: no, pero ¿qué tipo de foto?
3: No, a veces vos sabés que uno está ahí.
1: Ay, no
3: puede ser. Con la pareja, digo yo, ¿no?
0: Del paquete.
3: ¿Ah?
0: Del paquete.
1: Pero el paquete.
2: Sí, pero porque este parece una caja de refri.
0: Este embolsado.
2: Sí.
3: Parezco envío, ya vos.
1: Embolsado, me imaginé a Jobs como.
2: Es que yo podría pasar por bulto de esos que llevan los viajeros a Estados Unidos.
3: Saldría barato mi viaje.
2: En vez de boleto en cabina, es boleto en equipaje de carga.
1: Ropa vejero.
0: No.
3: Bueno, ese está mejor que el otro que les dije.
0: Ay, Dios mío.
3: Pero
0: Dios
3: está bien.
0: Mira, Ferguard. Está conectado. Voy
2: a abrazar a alguien por la espalda y descubrir que. Nah,
3: ¡no! Bueno, pero eso ya.
2: No, enviar un documento. Enviar un documento, foto o archivo, correo electrónico a una persona equivocada se considera un acto fallido. Freudianos. Ahora les voy a decir que, ¿saben qué es más incómodo que saludar a alguien en la calle por equivocación?
3: ¿Qué?
2: Hacerle una captura de pantalla en chat y mandárselo a la misma persona.
0: Ah. ¡Sí!

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0: ¿De qué hablamos?
1: Bueno, hay cosas aquí, ¿verdad? Que escuchan bastante perturbadoras, pero...
2: Ah, pues sí, y Silvia solo dice que da...
0: ¡Name!
1: ¡Name! ¡Qué barbaridad! ¡Name! 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
1: Ok, ustedes. Vamos entonces con El Mundo Está Loco.
4: ¿Cómo así?
1: ¡Qué barbaridad!
4: ¿Qué pasó?
5: Probalo, probalo, viejo, probalo.
2: Es que con cafecito.
5: Y ahí no tiene semitas aquel, pues. Sí, están las probalo, hombre.
2: La boca yo no quiero.
4: ¡Mira, loco!
0: Fíjate que fui a molestar a la doña de la panadería para que me la vendiera. Y me la dio fiadas.
1: Entonces les cuento. Yo creo que todas nuestras madres en algún momento... tienen el superpoder de poder agarrar su chancla y tirarla y pegarle a uno en cualquier lugar, ¿verdad?
5: Para mí eso debería ser un deporte nacional, porque tienen un cálculo.
2: No, pero ya he visto que hay competencia.
1: Hay competencia.
5: Sí, hay competencia. Y le voy a decir algo, esto se adquiere con el tiempo, porque yo creo que las mamás que van manejando en este momento ya tienen esa habilidad de tirar la chancleta sin voltear a ver. Avienta la chancleta y ¡puf! Y la chancleta como boomerang y ¡pla! En la nuca.
2: Así me recuerdan Ronaldinho, ¿va?
5: Sí. El primer
0: ni más ni menos.
5: El primer tatuaje que yo tuve fue la chancla de mi mamá.
2: Es cierto.
1: Pues fíjense que agregándole a eso hay un invento para para las madres chancludas.
2: Chancludas.
5: Mambe, ¿cómo así?
1: Para las que andan
5: viejas chancludas.
1: Inventan un electrozapato, específicamente una chancleta.
5: Una electrochancla.
0: Ajá. Una electrochancla.
1: Para las mujeres, ojo, que esto es para las mujeres indefensas.
5: ¿Para ahora, bailar EDM o cómo?
1: Que si... Si le pega, le da un choque a la persona que le pega la chancla o el zapato. Ojo, que esto es para mujeres indefensas. Ahora, que aquí en Latinoamérica...
2: Pues, la mamá no me creo.
5: Yo por un rato creí que era una chancla.
0: Satisfaction. Chancla electrónica.
5: ¿Y la trail?
1: Ahí está en la pista.
5: Sí, yo dije una chancla, sí.
2: Sí, hombre.
1: No.
0: Sería bueno.
1: Es una electrochancleta o un electrozapato, pero no EDM, sino que electrocuta, pues, básicamente. Miren, es una inventora de allá de la India, tenía que ser. Y esto surgió después de que él vio ahí en su país muchas mujeres que eran agredidas, etcétera, etcétera. Ajá. Entonces dijo, bueno, aquí necesitamos hacer algo.
5: Necesitamos un Batman, pero zapatos.
1: Ajá, algo sí, así, más así. O menos. Entonces decidió que tenía que hacerlo él. Dije, bueno, vamos a ver qué me sale, qué invento. Entonces pasó años trabajando en el Electro Shoe. Un tipo
2: Electro
1: único.
2: ¡Electro Shoe!
5: ¿Cómo se nota que usted don't speak English, ¿verdad?
2: All right.
5: Pues shoe es zapato en inglés.
2: Ah. No, que nosotros lo miramos a la mamá.
0: ¡Shoe! Sí, y iba el shoe detrás mío.
5: Se les acaba de salir los montunos.
2: No, es que en la pronunciación. No,
5: yo de acuerdo. Se les acaba de salir los autóctonos.
0: Yo de acuerdo.
1: Elía quiere que yo le diga electro shoe para que me entienda.
2: No, usted tiene que ir shoe.
5: Sí, Silvia contó cuando su abuela le aventó el kite o guarache de pata de gallo en la cabeza a Silvia.
2: ¿Cuál pata de gallo?
0: ¿Quién anda revelando intimidades?
5: Sana Marrana y la Mary Poppins.
1: Ok, fíjense que este es un tipo único de zapato, evidentemente, ¿verdad? Porque todavía está en proceso. Y el atacante, o sea, la persona que usted le pegue, va a recibir 0,1 amperios de electricidad. Eso de Alex le puede decir más o menos cuánto es.
5: 0.1 sí. O 0,1.
1: 0,1. 0,1 amperios de electricidad.
5: No. No.
1: Yo lo dobla. Ahí sí ya no sé, porque ahí
2: con eso lo dobla.
1: Él sabrá, él le puede sí. explicar más.
5: No, o sea, es como un taser, pues.
0: Adiós. De verdad. O
5: sea, sí, te pega un taserazo. El cuerpo humano no resiste más de un amperio.
0: O sea, que te puedes ir.
1: La idea. Sí.
0: Pero acordate que está tibio.
1: La idea de que dé ese 0,1 de amperaje es que usted, la persona que esté siendo agredida, pueda llamar a alguien, pues, para que lo vaya a ayudar.
5: No, pues, con 0,1 si lo dobla.
2: No, me le pega ahora, cuatro chancletazos.
1: Yo
2: le voy a
1: decir algo, yo espero que eso no venga aquí, porque, aunque ahora ya no le dan chanclazo. Sí, no,
2: ahora los hipotes de ahora.
5: No, sí. Tiene que ser 0,1 porque 0,1 no.
1: 0,1 dice
5: no,
1: según
5: no,
1: aquí.
5: No, es 0,1.
2: ¿Te imaginas?
5: Sí, porque es que cuando le dice 0,1 le dice que le puede pasar hasta un amperio o
1: más.
5: No, okay. Específicamente que más, pero dice que no hay una medida específica.
1: Ah, ok.
5: Entonces, si pasa de un amperio, se desvive a cualquiera. Pues.
2: Hijo.
1: Pues no, imagínate.
2: Deja como chicharrón.
1: Ya prácticamente se vuelve un arma, pues.
5: Sí, o sea, claro.
1: Ya con esas.
5: Sí, es no una. Es lo mismo, pero es igual.
1: A pesar de que este joven que está inventando uh-huh. este electrochancla o electrozapato. Él no es ingeniero en
0: eléctrico.
5: No, pero le puso mucha.
1: Sí. Se nota, ¿verdad?
0: Le puso entusiasmo.
1: Simplemente sí. Él estaba haciendo pruebas de más o menos cuánto y dijo, bueno, te lo vamos a poner. Pues,
5: cállate, en vez de
1: duro ahí.
5: Si después la chancla ya es atómica, imagínate ahora eléctrica. chancla tuneada.
1: Antes de encontrar la forma, porque tienen que darse cuenta de que es un zapato o una chancla que la persona la va a andar caminando normal.
5: Ahora, qué buen comentario el de Mario Galeano, ajá. Dice, ahí solo que la prueben él mismo primero, ajá, ya probé la chancla, imagínate la inteligencia sí. De Mario. Bueno, pues vamos a probarla, va.
1: Tuvo 17 prototipos fallidos antes, le cuento. Oí. No sé si lo probó él mismo, se lo probó a otra persona, o le tiró la chancla.
2: Dios mío, no, hombre.
1: Hasta que al fin encontrando, aquí no quedó duro usted con eso. Sí, ¿va a hacer? Sí.
5: Ahora yo le voy a decir una cosa, una chancla eléctrica me parece una amenaza el triple de lo normal. Porque de por sí una mujer te avienta un tacón y ya te deja quieto, pues.
0: Sí. Te pega un taconazo, no vimos. Te
5: pega un taconazo eléctrico, imagínate.
1: Todavía está, el prototipo ya está hecho, o sea, ya se supone que ya tiene todo lo que debería de tener. Lara. Pero todavía no está en su venta en masa, porque él anda buscando una empresa que lo financie para poder.
5: No creo yo que alguien ve. Mire, si usted de esas mujeres que camina en tacones y no camina bien, sino que camina como garza desequilibrada,
1: sí, hombre.
5: Puede comprarse la chancla eléctrica.
1: Sí. Ahora, tiene que ejercer cierta presión en el zapato para que pueda.
5: Para que active.
1: Ajá, porque. Sí.
0: O sea, que tiene que pegarlo bien.
1: Imagina que usted hace con las chancletas y cada pie que ponga es un nombre.
2: No, hombre.
1: Entonces tiene que ejercer cierta presión para que se active la descarga.
5: En ese caso, un inventor siempre consigue un necesitado para probar su invento.
2: Sí, sí.
5: Mejor con el taser, dice Carlos Eduardo. Dice, ojalá no salga a la luz porque eso es puercada.
1: No. Ojalá no venga aquí, diga.
5: Porque sí, porque aquí... yo siento que hay.
2: Aunque las mamás de ahora ya no.
5: Un montón de doñas lo comprarían acá. Mi mamá la compraría.
1: Sí. El problema es que los paganos serían los grandes que si les pegaron con la chancleta.
5: Sí, pues, sí, no, para mí la chancleta sí representa algo importante. Por eso ni las chancletas de patadas me gustan. Pues.
0: ¿Sí?
2: Está rica, hombre.
5: Nah,
2: no sí, te gusta. Está
5: Ustedes no saben qué show, hombre. Yo no les vuelvo a hacer sí, caso.
2: No.
5: Nada.
2: Show. No, es que el show. Anda para allá, show.
0: Yo sí acepto, carnal. Yo sí acepto. Yo soy el mero montón.
2: No, yo también.
0: Yo de inglés lo único que sé, ¿me entendés? Es que cuando me dicen go, es correo. Y creo que así va.
1: Mejor la faja, dice.
0: No.
1: Bueno, ustedes.
0: Lo que yo sé de inglés es aquella canción que dice aguando piña colada. No, y eso es todo.
1: Ni
0: tampoco va así. ¡Ay!
2: No, dice, mira,
5: te voy a corregir dos cosas ahorita.
0: A ver.
5: La canción dice if you like piña colada.
0: Ah, imagínate.
5: O sea, si te gusta la piña colada.
0: Es lo único que entendí, la piña colada.
5: Eso es lo que dice. Y go no es correr, go es ir.
0: Ah, imagínate. Yo me lo hacía ir corriendo.
1: Bueno. ya sabrán ustedes, ¿verdad? La cosa es que, y bueno, ya Dios el prototipo está hecho, ¿verdad? Él dice que quiere crear no solamente chancletas y zapatos así como flats, de las cosas de las mujeres, sino que ya otro tipo de zapatos.
5: Ajá, nos dicen por acá en WhatsApp, donde ustedes no ponen atención nunca. Buenos días, y si el atacante anda esos zapatos, se imagina que el amenazado sea uno. Porque uno que es guapo puede ser amenazado, o sea, Jobs no puede, pero uno que es guapo sí. Que le digan a uno, te pego un
0: chancletazo. Sí, en todo caso pensaría que soy el atacante.
5: Ajá. Ahora, yo sí tengo miedo de que una mujer se compre esa chancleta y me diga, te vestijo, te chancleteo.
2: Vaya.
5: Ay, ¿quién soy yo? ¿A quién soy yo para llevarle la contraria al invento?
2: Okay. Dale.
5: Ajá. Si dice hubiera... por acá, yo pensé que el chu era que le decían víctima después del electrochanclazo.
0: ¡Chu!
1: Fíjense que Eric, ¿recuerda sí. cómo se llamó esos zapatos? Los que usan los rusos. Tienen su nombre, pero no, que son como de madera. Madera.
0: Que son como
5: los rusos.
1: Sí.
0: No son las polacas.
5: No.
2: No, las geishas.
5: No, yo creo que usted está. Yo creo que usted está hablando de los mocasines suecos.
0: Ah,
1: los
0: mocasines.
1: Ah, los suecos son. ¿Ves que son de qué lado?
2: De aquel lado.
5: Saludos, Rey Gramero. Después de un par de semanas fuera del país, aquí estoy de vuelta. Ya los extrañaba, dice Mauricio Escoto. Sí.
2: ¡Saludos, Mauricio!
5: ¿Qué tanto nos extrañaba? ¿Qué nos trajo?
2: ¿Sí? Mira, Fernando Marea dice.
5: Me traía, pero me lo quitaron en la aduana.
1: Ah, bueno. Ahora.
2: ¡Ah, hombre!
1: Pregunto yo, si hubieran para hombres, ¿ustedes los comprarían?
5: Yo sí.
2: Uy, yo sí, hombre.
5: Yo sí, porque yo necesito sí. defenderme. Este mundo eres.
2: ¡Ay! ¡Que ya no vuelve más!
5: Yo no necesito estar encerrado. Yo necesito esas chancletas para salir seguro.
2: Sí, hombre.
1: Bueno, pues también es uno de los prototipos. Momentáneamente solo está en chancletas y en zapatos para mujeres. Pero como él quiere, obviamente, expandirse, también quiere hacerlos en otro tipo de zapatos y también para hombres, ¿verdad?
2: Le da un así burrazo que... a alguien que quiera ir.
1: No, pero ya de por sí ya burro por sí. Y el electrotazo que le va a bueno, dar, bueno, ya saben.
2: Estaría bueno, estaría excelente.
1: Ahí esto, obviamente, como no está a la venta, no tiene un precio específico, sino que tienen que hacer todos los...
2: Mira, Eric, ¡el diablo!
1: Para poder
0: ay, Dios mío.
1: Vender este zapato. Ay, así que no se sabe si dentro de unos años vamos a estar teniendo zapatos.
2: Dios quiera, no venga Honduras.
1: Electrocutadores.
5: Electrocruzados.
2: Ahí mero.

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4: No te metas a temas que no conoces. Pues estás hablando con alguien que por lo menos es considerado especialista en esa área.
5: Desde
4: tú
5: luego.
4: No lo eres.
5: Desde luego.
4: Tú no lo eres.
5: No.
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6: Y hoy en la opinión no experta, ¿verdad? Vamos a hablar referente a estos temas y a estos fenómenos que pasan en las redes sociales. No somos expertos, pero los vamos a opinar. De todas estas personas que ponen en riesgo su vida, ¿verdad? Para poder alcanzar likes, para poder tomarse una muy buena fotografía, o también del fenómeno que nosotros conocemos como el influencer por un día, que son memes que salen exclusivamente una vez y automáticamente se vuelven trend. Por ejemplo, lo que hablábamos anteriormente extra micrófono es la canción de Eddie Herrera. Entonces, si ustedes se fijan, hoy en día siento que está más valorizado en esa parte el tema de prefiero ser influencer antes que un profesional.
7: Pero es que te voy a decir, que un artista se vuelva viral, pues además son famosos. Pues.
6: No.
7: Antes de que existieran las redes sociales, vos ya sabías quién era Eddie Herrera.
6: Ok, de acuerdo. No, de acuerdo así a la canción, a lo que yo digo que el tren no lo hace Eddie Herrera. La canción demasiado sale parte de una canción.
7: El tren lo hace un maule que baila con canción el random.
6: Ajá.
7: Y entonces, el otro montón de maules lo siguen.
6: Es correcto. Y nosotros automáticamente a ese...
8: Se hizo tan famoso,
6: se volvió influencer.
8: Hizo que Eddie Herrera bailara la canción así y sí. Eddie la baila así.
7: Ahora te voy a decir una cosa. Nosotros, por eso este segmento se llama La Opinión No Experta, porque nosotros no somos expertos en eso.
6: Claro. Pero igual vamos a opinar.
7: Lo que sí te puedo decir es que hay gente que vive de las redes sociales.
5: Así es.
6: No, de acuerdo.
7: Hay gente que ahí encontró su nicho de generación de riqueza. Que, por ejemplo, y no es cuestión de género esta ni nada, sino que el hombre somos más morbosos que las mujeres. Y las mujeres que entendieron que hay 60,000,000,000 de volquetadas de enfermitos queriendo verla bailar con poca ropa, lo aprovecharon. Y ahora dicen, salgo enseñando poca ropa y ya tengo un montón de loquitos viéndome y eso me genera plata a mí. Uh-huh. Ahora, porque la mujer no es igual de morbosa que el hombre, no vemos hombres haciendo videos con poca ropa porque tampoco pega.
6: No, de acuerdo. Pero el detalle, vaya, por ejemplo, está bien, de acuerdo desde el punto de la mujer. Desde el punto del hombre, nosotros somos un poco más riesgosos, pues ponemos un poquito más en riesgo la vida. O hacemos pintas en motocicletas, o nos vamos a estrellar.
7: Hacemos me suena más nada, porque yo
6: No, o sea, en el concepto de humanidad, pues.
7: Ah, bueno.
5: No, y la crítica es que si va, un ejemplo, mira, nosotros tenemos un buen programa y todo, si estuviéramos hablando puras papadas.
7: Acaba de decir Sabrina, sí hay hombres bailando con poca ropa en red. Yo soy aquí la prueba de mi experimento que es real.
6: ¿Cómo así?
7: Las mujeres son iguales que los hombres.
5: Así es.
7: A diferencia que nosotros somos papos y nos exhibimos.
6: Sí, pero ellas, y de gratis.
7: Ellas calladitas.
6: Ay, hombre.
7: Porque ella bien sabe que hay páginas así.
5: Hello, mira, Angélica apareció. Angélica le dice, confirmo, le dice a Sabrina.
6: Imagínate. Ve, y vos estás diciendo que ella no. Y...
7: No, pero entonces.
5: Pero no, es que alguien estaba.
7: No, pero es que te voy a decir una cosa. Yo, como hombre, tenés que estar rayado, pintilla y macizo para salir por lo menos en camisa, ¿verdad?
5: Sí,
7: porque
5: yo.
7: Porque aquí ninguno de los tres pegaría si nos tiramos a ver con
6: Sí tiene viralidad los videos del Shakira hondureño.
7: No, pero yo
5: no,
7: te digo.
5: No, pero así lo menos sin camisa, sí, rayado, te digo.
8: Bueno,
5: mamado,
8: bueno,
5: todo.
8: Dice yo quién es ese.
7: Nosotros tres a vender videos de ese tipo de...
6: Sí, no. Tal vez vender no.
5: Imagínate en camisa ahí vendiendo No, hombre.
7: Nos bloquean.
5: Nos bloquean.
7: Sí, hombre.
5: Sí,
7: es que hay algo que es casi inútil en esta vida.
6: Ajá.
7: Y nosotros lo conocemos como chiche de hombre.
6: Chiche de hombre.
7: La chiche de hombre es inútil, viejo. ¿Qué? ¿Un hombre no amamanta?
5: Es cierto.
7: ¿Para qué sirve la chiche de hombre? Es inútil. Bueno. Ahora, o sea, si alguna vez, si alguna vez a vos te dicen en la chamba que sos chiche de hombre, sos inútil.
5: Sí. Ah, sos, sí,
7: porque
5: sí,
7: por lo menos el apéndice en,
6: función, tiene una
7: funcionaba
6: función para algo,
7: antes sí, para algo.
5: Mira, dice Angélica, sale de todo, dice.
8: Fíjense que ahora lo que yo sí critico con respecto a lo de las redes sociales es que yo comprendo que ahora lo de ser influencer es como una ocupación, vamos a decir.
7: Porque vos le preguntas a los güeros ahora y usted que...
8: Porque sea como sea, y tampoco hay que verlo de menos, por lo menos para ser influencer usted debería de tomarse el tiempo para poder editar su material.
7: Mil respeto, ¿verdad?, para la gente que sí, es profesional.
5: No, claro, no, en los que editan de verdad.
7: Y da contenido, sí, que aporta y todo eso. Así ahora, es. El problema no es que usted haga un contenido vulgar o un contenido hueco o así. El problema no es usted. Se lo concedo. Yo puede salir en tanga, tigreada, si quiere. El problema no es él. El problema es la gente que lo consume.
8: ¿Quién lo consume?
7: Ahí está. Y como a la gente le encanta el morbo, a la gente le encanta estar viendo que al otro le va mal, a la gente le gusta ver qué pasan cosas a los demás, y a la gente le gusta estar viendo ese montón de barrabasadas. Dígame usted en su buscador de TikTok, ¿cuántos canales de ciencia sigue? ¿Cuántos canales de contenido que le aporta? Ninguno.
5: Así es.
7: Hágale un slide a su TikTok, viaja en pelota.
5: ¿De qué seguimos de TikTok?
6: Sí, fíjate que los míos, algunos que más que todos son
8: ahora,
6: libros.
8: Por
5: mira, en TikTok, ¿sabes qué en TikTok? Que la gente también, digamos, en TikTok, yo sigo un montón de páginas de edición de Photoshop, de Premiere, todo eso.
6: Sí.
5: Porque hay bastante gente que...
6: Es como te digo, o te educa o te destruye.
8: Por otro lado, está también los profesionales.
5: ¿Usted sirve a páginas de hombres?
6: Sí.
5: No,
6: sí, sí,
5: Silvia.
6: Sí,
8: sigo cosas de datos curiosos.
5: Ah, ok, sí. Ahora, me imaginé, Silvia.
7: La dopamina que libera tu cerebro cuando estás viendo redes sociales, eso es lo que te vuelve un consumidor frecuente de redes sociales. Ya sea que veas entretenimiento, que veas lo que sea que veas en redes sociales, el tema es por la liberación de dopamina. Por eso te puedes estar horas en el teléfono.
5: Sí.
8: Ahora, lo que yo no considero profesional, que una persona, por ejemplo, hay muchos, voy a hablar por mi gremio.
7: ¿Sabes? Si usted solo baila en pelota ahí enfrente de una cámara, déjeme decirle que usted no es influencer, usted es exhibicionista.
8: Sí, hay muchos profesionales que por likes o porque me vean o porque aquí, o sea, quieren ser como el foc para no bajar, pues vaya, por así decirlo, se ponen a hacer lo que sea enfrente de la cámara, sí, a decir unas de cosas que usted dice, óiganme, ¿cómo es posible? Como lo decía Jobs, dejan el profesionalismo por fuera con tal de conseguir likes y de hacerse virales, ¿no?
5: Así es.
6: Yo a veces pienso que esa gente está como falta, ¿qué le pasó? lo atoró el comentario tan potente que venía.
7: El problema también, y ojo, no se va a enojar, el problema también es que en medios de comunicación serios,
6: hoy en día te prestan para eso.
7: Tienen un montón de gente presentando noticias que no son periodistas.
6: Uh-huh. Sí.
8: De acuerdo
6: con eso.
7: Tienen un montón de gente que solo porque tiene cara bonita o porque es escandaloso, vulgar, ya puede estar en un noticiero sin ser periodista. Se supone que deben de tener la carrera para ejercer. ¿Cómo?
6: Bueno, para opinar críticamente, analíticamente y todo.
7: Pero es que yo creo que debería ser así, ¿sabes por qué? Nada. Porque en un juzgado no va a dejar que te defienda un man que sabe leer si no está titulado como abogado.
8: Así o
7: es.
8: Un médico, por ejemplo.
7: Ajá, ¿me entendés? Sí, hasta para ir al mecánico buscas que el man tenga su
6: certificado. Por lo menos del Infop.
7: Exactamente. Para mí el periodismo, estar presentando noticias en un medio que no es entretenimiento, no puedes estar si no estás titulado para eso, ¿me entendés? Porque no es como que empíricamente vas a ser periodista, pues.
5: Así es.
6: Sí,
8: incluso hasta en entretenimiento tiene que tener, aunque sea un conocimiento.
7: Podés ser entrevistador sin ser periodista, quizás.
6: Moderador.
7: Podés ser presentador, sí. Pero noticias, algo serio, no puedes. Sí,
5: no lo va a hacer de la forma... No.
6: Yo a veces siento que en esa parte la gente que hace todo este tipo de exhibicionismo, que empieza a decir cosas sin razón, sin motivo y solo por ganar likes, siento que a veces tienen algún tipo de problema como falta de atención, ¿no?
5: Sí.
7: Ahora creo te voy a decir algo. Ese
6: tipo de cosas pasan.
7: Para
6: la atención, para poder tener más likes.
7: Si vos fueras mujer y estuvieras bien buena, estarías haciendo videos.
6: No, yo estaría... La verdad, fíjate que no estaría haciendo videos. Creo que yo...
8: Ya va.
5: Ya sé que iba... Ay, no.
6: Yo estaría chambeando. Yo
5: caramba, Mercedes, caramba, hombre.
8: Qué gente.
7: No,
6: yo hubiera trabajado.
7: Fíjate que todos los hombres decimos eso. todos los hombres dicen, ah, si yo fuera mujer,
5: ay,
7: pero
5: no, ay, no, sabe, no es verdad.
8: Yo
5: no sabemos porque no
8: tengo
5: la mujer.
8: Idea de que porque son hombres lo dicen, si sí, fueran mujeres no lo sí, dicen.
5: Tal
8: no
5: que estuviéramos fácil, ya, no estuviéramos...
8: Nos no. dice Oscar Velázquez acá en el WhatsApp, los influencers no es una ocupación, es una desocupación, depende de qué tipo
6: es que depende
8: de influencers.
6: Cómo lo
5: sabe, no, y gana millones.
8: Es parte de la tontera, vamos, no voy a decir pero la palabra, que estamos viviendo en la sociedad, estamos normalizando locuras de personas y que las personas hagan burradas. Y
7: pero es lo que la gente consume.
5: Así pues. Es. Es
1: el buenos días. ¿Te imaginas yo subiendo un video para hacer tren con esta timba que me cargo? En vez de emocionarse las viejas, más bien van a enfermar del estómago.
8: Bueno.
5: Y le apuesto que le dan un montón de like.
8: Honduras ejemplo claro de un montón de presentadoras sin ser periodistas.
5: Mira, Angélica, dije la vez pasada me salió un sugar ahí.
8: Es lo que les digo.
6: Por eso les digo.
8: Cuando a usted no le gusta un contenido, específicamente en la plataforma de TikTok, usted lo que hace es sube, pues.
6: Pero
8: y se queda viéndolo, ahí después el algoritmo. Ay, es que yo no sé por qué me salen estas cosas y se quedó viéndolo.
5: Así es.
7: Sí. Sí, no. Por ejemplo, vos te vas a ver mi TikTok, te salen Volkswagen por todos lados, cucarachita, va. Te sale humor de mi color. Eso sí. Te sale un montón. Y a veces me salen unos audios bien raros. Pero yo estoy viendo otra cosa, pues, ¿me entendés? Me salen unos audios bien chabacanes y yo de repente estoy viendo cómo arman un motor. ¿Me
6: entendés? No, de acuerdo. O sea, esa es parte de, como te podría decir, el algoritmo que tiene ya la plataforma dirigida, ¿va? Pero a lo que yo me refiero es a la gente que verdaderamente crea el contenido para a veces solo generar likes. Vaya, mire el caso del muchacho que se accidentó en Brasil por quererse sacar una foto buena.
8: No, hombre, ya han habido un montón. Que eso pasa.
7: Yo hiciera esos cuadros, dice, sería ayudar a las mujeres que tienen problemas estomacales.
6: ¿Qué te digo? Entonces,
5: mira, Angélica dice, y me salió un tal DJ Lex también, dice.
7: Ah, no, pero ese viral.
8: Son cosas.
6: Ese es real.
8: Son cosas que no se han visto solo una vez. Eso de la foto. Varias veces. Rascacielos, ¿cuántas personas no han...?
7: Ahora le voy a decir una
6: vaya,
7: cosa.
6: Vaya, el chavo que hace poco le decían el hombre araña, que le decían.
8: También, es
6: que
8: cierto.
6: Que por estar, ¿me entiendes?, en esa viralidad de que podía estar en cualquier lado.
7: Con el tema de la tecnología y la transformación, recordá que antes, nosotros que somos humanos comunes y silvestres, dependíamos hasta cierto punto de la validación de tu círculo. Dependía de la validación. Ay, ¿qué van a decir mis amigos? ¿Qué va a decir mi familia? ¿Qué va a decir mi vecino? Ahora, con la tecnología y las redes sociales, la gente depende de la validación de gente que ni siquiera conoce.
6: Sí.
8: Sí, de todos sus seguidores.
7: Ah, subí esta foto y no me dieron tantos likes. ¿Qué pasa? Ya entré en depresión.
6: Sí.
7: ¿Me entendés?
6: O se pregunta que por qué.
7: Porque se vuelve una necesidad la validación de la gente que está en redes sociales y cada día estamos más pencos.
5: Así es.
6: Esa es la opinión.

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0: okay, no okay.
1: Okay.
0: Okay. Okay. Okay.
2: Okay. Okay.
1: Sí. Pero le voy a dar la bienvenida
0: a Lester. Bienvenido a Lester. Llegó el fútbol, papá.
1: Hoy sí, Lester nos va a contar que, cuáles fueron sus impresiones de los partidos de este fin de semana. Dios mío, ay, Dios guarde. O sea, así Dios estuvieron. Guarde. De verdad,
3: estuvieron
1: esos partidos.
3: Potentes.
0: Pero, pero fíjate que siento que hacen falta todavía esa emoción de todos los partidos que jugaban. Ya siento que ya tres días después.
1: Sí, ya es bien feo, porque ahorita esta semana hoy no hay fútbol.
0: Hoy,
1: por ejemplo,
0: mañana, hasta
1: no
0: mañana.
1: Hubo hasta mañana, después va a ser hasta
0: dos
1: días después. Ajá, exacto. Entonces, como que complicado, pero
0: bueno, Lester.
4: Completamente de acuerdo con ustedes. ¿Qué partidos nos encontramos el fin de semana? Dios mío. Y qué buenos partidos. Gordo.
0: Dímelo.
4: Lamento lo de Noruega.
0: Sí,
4: pero quiero que sepas que yo te lo dije.
1: Sí, te dijimos.
4: Te dije que iba a caer
0: peleando. La tuvimos.
1: Yo les dije, Inglaterra iba a pasar y Argentina iba a pasar. Se lo dije.
4: Te sorprende que, sí me sorprendió que Noruega empezó ganando.
0: Sí.
4: Honestamente. Y yo, y el segundo gol anulado, yo dije, oye, me calmate.
0: Sí,
4: pero bueno. Son cosas que pasan, la lógica impera, avanza Inglaterra y se repite una... ¿Cómo te explico? Un encuentro Argentina-Inglaterra con muchas implicaciones a nivel futbolístico, a nivel histórico, a nivel geopolítico incluso.
0: De todo.
4: De todo un poco. Y te voy a contar algo que está muy interesante esa llave, gordo. Te voy a decir por qué. Históricamente, Inglaterra y Argentina se han encontrado 5 veces en las Copas del Mundo, en fases de grupos. Y históricamente hablando, los europeos llevan una ligera ventaja, por así decirlo. Porque, bueno, han ganado 3 veces, Argentina ganó 1 vez y han empatado 1 vez.
3: Ay, ay, ay, o sea, ¿cómo va a estar?
4: Ahora, esa vez que ganaron los argentinos, bueno, fue en México 86, muchos recordarán. El gol más bonito y el gol más tramposo en la historia del fútbol, por lo menos en los mundiales.
1: La mano de Dios.
4: Y el gol, bueno, considerado el gol más bonito en la historia de los mundiales, que es aquella enorme jugada que Maradona se lleva 5 o 6 jugadores alemanes. Y,
3: sí, hombre.
4: Muy bonito y todo. Increíble, la verdad. Pero bueno, Argentina pasó de Suiza. ¿Qué puedo decirles? Ahí saquen sus conclusiones ustedes otra vez.
3: Sí.
4: Lo cierto es que, escucha, no les cansará un poco.
0: Solventemente a los finales.
4: Julián Álvarez metió un gol y...
0: ¡Qué golazo!
4: De otro partido totalmente. Yo sí te puedo decir que después de la expulsión se murió un poco el show del partido. Siento que ya Suiza ya no tuvo más opciones.
3: Es que el que expulsaron era el que le no, estaba...
4: Sí, es el jugador que incluso...
3: Era la barrera. Era,
4: sí, totalmente, gran jugador. Pero bueno, creo que fue algo bien inédito lo de la expulsión.
3: No, la verdad,
4: porque es la primera vez que se revisa una amarilla.
3: Sí. Y ni lo había tocado.
4: Es la primera vez que se revisa una María en el bar, se lo cuento.
1: Qué bueno.
4: Y ahí está, bueno.
1: Bueno, pero es válido, pues. O sea, la revisión está válida. Sí. Que no se había hecho, va, pero...
4: Es válida.
1: Sí,
4: pero
1: porque
4: normalmente no se revisan simulaciones
1: seguro, pues,
4: que no sean fuera del área.
1: Ajá.
4: Sí. En el área se entiende, porque es un penal,
3: penal
4: que no el árbitro. Sí. Pero sí, bueno, ahí está. La polémica siempre existe. La gente que va a hablar siempre va a hablar. Y los que, bueno, disfrutan el fútbol siempre lo disfrutan. El golazo de Julián Álvarez para mí es de otro partido.
3: Espectacular.
4: Sí, no.
0: Estupendo.
4: De otro partido también.
3: Qué espectacular.
4: Hay que decirlo, Suiza puso más resistencia de la que yo pensé que podría poner. Porque con
0: sí,
4: sus
0: pensé
4: armas,
0: que iba a ser un partido más entregado, fíjate. Yo
4: es
0: pensé
4: que
0: solvente.
4: Ojo, cálmate. Hasta la expulsión del partido era muy parejo. No se veía que Argentina fuera a ganar con tanta claridad. Incluso te puedo decir que después de la expulsión, man, Argentina llegó hasta tiempos extra.
1: Sí.
4: ¿Me explico? O sea, no fue fácil. No fue que, con uno menos. Argentina bombardeó. Tanto al cántaro al agua que se termina rompiendo.
0: Sí.
4: Pero Suiza fue muy, muy, muy, muy bueno también. Ha habido que es una decorosa participación de los suizos. Los noruegos no digamos. Y las cosas quedan así: Francia, España, Inglaterra, Argentina.
3: Ay, ay, ay.
0: Francia, bueno. España.
4: Francia, España, Mbappé versus Lamine.
1: Yo voy a hacer una pregunta complicada.
3: Vaya, a ver la pregunta.
1: Voy a hacer una pregunta complicada en estos momentos a ustedes tres. ¿Cuál es su final soñada con estos equipos que tenemos en semifinales?
4: La final que soñada para mí es la que yo le vengo diciendo desde que empezó el torneo. Aquí está yo de testigo. Francia-Argentina, esa va a ser la final. Se lo dije.
1: No, la final que usted quisiera con estos equipos. Con estos equipos que tenemos, la que usted quisiera. No la que puede, la
4: a
1: que
4: mí
1: va
4: me
1: a ser.
4: Encantaría ver un Inglaterra contra España, por ejemplo.
1: Sí.
4: Okay. Creo que sería... son dos generaciones muy buenas. Pero es que la verdad es que España no anda jugando mal. Pero yo se lo digo, Francia lo tiene todo.
3: No se le mira por dónde le puede ganar a Francia.
1: Tiene, Francia, las individualidades. Sí va a
4: Francia tiene sí. el conjunto. Sí. Francia tiene la... Esto se le llama versatilidad técnica, sí. versatilidad táctica. Los jugadores son polifuncionales y plurifuncionales. Mm-hmm. España tiene un buen conjunto, pero las individualidades no. le han quedado de
1: sí,
4: ver.
1: Sí, yo creo que
4: a veces por momentos España. El mecanismo de España se mira muy seco. Pareciera que no tienen ideas, pareciera que tienen que recurrir a Lamine Yamal para que saque algo. Rodri, Pedri, estos jugadores que son los cerebros, los Xavi, los Iniesta de hoy en sí. día, por salvando las distancias. Pareciera que a veces no se les ocurre nada, pero mientras que en Francia es todo lo contrario.
3: Tienen un contraataque.
4: Tienen un Mbappé, tienen un Olise, tienen un Dembélé, tienen jugadores a un duet que son buenísimos. O sea, rompen cualquier esquema, rompen cualquier defensa, por muy bien y muy disciplinada que sea. Aparte, atrás la defensa es muy buena.
3: Así
4: el es. Portero del Milan, Maimignan, es un gran portero. No se ve por dónde.
0: Para mí me gustaría un Francia-Inglaterra.
4: Siento que
0: tendría...
4: Franco contra Galo.
1: Esa sí. es tu
0: sí, sí, no, soñada. Para mí sería...
3: Me gustaría Argentina-España.
1: Bueno,
4: también,
1: bueno.
4: Es que la verdad es
3: pero
4: que
3: no le veo por dónde le puede ganar España a Francia.
0: Hay para ser buenas finales, la verdad.
4: Es que yo creo que aquí ya no hay pérdida. Sí. Las dos son finales anticipadas. Si vos me decías a mí que Francia-España era una final e Inglaterra-Argentina era una final, yo te creo. Por las generaciones que tienen.
3: Sí.
1: No, yo quisiera también... Inglaterra-Francia. Esa sería.
3: Se imagina qué brutalidad.
1: Sí, definitivamente. Francia, yo estoy más que segura que Francia va a quedar en la final. Habrá que ver cuál es.
3: A ver cómo entra.
1: Sí, sí, pero Francia sí. O sea, Francia, además de ser uno de los favoritos, creo que, como dice Lester, tiene todo para poder avanzar. ¿Cómo van a estar estos partidos, Lester?
4: Van a estar potentes. Bueno, hoy tenemos, como les digo, descanso porque ya se nos está yendo.
0: Se nos va.
1: Yo me puse a pensar, bueno, se nos va a acabar el Mundial, pero viene la Liga Nacional ahí.
3: Bueno.
4: Si eso le da consuelo. Sí. Lo bueno es que tenemos salud.
1: Por lo menos digo, pues, para no quedarnos sin increíble. Fútbol. Pero le voy a decir algo, después de ver los partidos del Mundial.
4: Lo bueno es que tenés unos días como para decir intoxicarte.
1: Sí, ay, me y ganas me van a dar de ver esos partidos. No. Qué barbaridad. Bueno,
4: el día de mañana arrancan Jobs.
2: El 23 hay una aquí, se juega una Supercopa, creo, ¿no?
1: Sí, la Supercopa, bueno, Motagua Olimpia.
0: Para que se entretengan ahí después.
4: Dios mío, yo no la hubiera puesto tan cerca del 19.
1: No, pero ¿sabe de qué sirve? Más o menos para que vean el nivel, o sea, para que
0: hagan las comparativas futbolísticas.
1: Sí, para que marque ahora van a ver este tipo de fútbol, ya no es aquel, es sí, este.
0: Sí, ya pasamos.
4: Quítense la mala costumbre de ver
3: sí, como andaba, de la Liga Nacional, es como que andaban de vacaciones de cuando regresaban
4: ya pasó Harry Kane, Mbappé,
0: ahora vengan a ver a los Choco Lozano.
1: Dice Néstor Nápico, que puercaza le sirve.
4: Si eso le da consuelo, qué bueno que tenemos.
1: Sí, sí, bueno.
4: El día de mañana arrancan las semifinales, señores, a la 1:00 p.m, apúntelo. Uy. Tiene que ver Francia-España.
1: Dios mío.
3: Ay, ay, ay, papá.
1: Estos partidos se ponen.
3: Dios mío.
4: Se pone muy bueno, yo les voy a contar por qué. Porque en la carrera por el Pichichi del Mundial ya solo quedan básicamente 4 jugadores. Kylian Mbappé, que tiene 8 goles, 3 asistencias en lo que va. Messi, que tiene 8 goles, 1 asistencia en lo que va. Jude Bellingham con 6 goles y Harry Kane con 6 goles. Haaland era el que estaba con 7 goles, pero ya quedó eliminado. No. Pero dime, 7 goles.
1: Sí, no, mundial. Definitivamente. Sí, bueno, hay que saberlo que la marca de 8 va a eso lo van a superar fácilmente porque ellos tienen años de carrera todavía.
3: Sí, así es.
4: No. Yo les digo exclusivamente de esta. De hecho, Mbappé llegó a 20 goles en los mundiales. Claro. ¿En cuántos mundiales ha jugado? 3.
1: 3.
4: Sí. Es increíble. O sea, antes, ¿cómo costaba llegar a esa marca? De hecho, Mbappé está a un gol del récord histórico que tiene Messi.
3: Sí.
4: Entonces, Messi tiene que meter más goles este mundial porque quién sabe el otro pueda
3: llegar. No, el otro ya está en la despedida.
4: Por eso te digo, entonces, eso se cae de maduro que Mbappé va a superar.
3: Aunque te duela, Néstor Godó, igualado.
4: Son realidades. Como digo, de hecho, si ustedes vieron el partido con Suiza, Messi se le notó bien incómodo, sí. Le tenían una marca bien férrea,
3: bien pegada,
4: bien complejo.
3: Claro, movía algo, pero no era...
4: Siempre fue el cerebro, pero si ustedes se fijaron, Messi arrancó desde mucho más atrás a recibir el balón, porque la recibía al borde del área y tal,
3: sí.
4: Se la quitaban.
3: Cuando lo tiraron a la derecha, me fijé que ya empezó a mover más.
4: Empezó a movilizarse más, sí. Pero también con la entrada de Almada, por ejemplo, que es un jugador muy, muy bueno, muy encarador, muy desequilibrante. Algunos jugadores de los titulares se quemaron rápido, sí. Creo que se veía el desgaste. Pues, o sea, ya ahorita estás jugando estos partidos de alta intensidad.

0: Entonces, bueno, vamos a ver cómo se despide Messi. Yo digo que Argentina lo van a meter a la final y va a poder, va a ser un partidazo, va a ser una repetición de la última final.
1: Va a estar mundial.
0: Y yo veo a Mbappé, Argentina, toda esa generación, los dos con sangre en los ojos, uno porque quieren ganar un doblete histórico y el otro porque, como dijo Mbappé, a mí no me vuelve a robar un argentino.
2: Yo no creo que Argentina llegue a la final, no sé por qué.
0: Yo pienso que sí.
2: Yo siento que no.
0: Jobs, ¿cuánto queda mañana Francia-España?
2: Uy, no.
0: Vamos, tú puedes. Dímelo, dame un dato. Ok, decime quisieras que quede y cómo pensás que va a quedar. Ok,
3: me gustaría que quedara un 3-2 a favor de Francia, porque es un partido bastante pesado, pero siento de que España se va a cuidar bastante, entonces va como decimos nosotros popularmente, meter el bus, así que vámonos a tiempo extra.
0: En tiempo
3: extra. Sí, eso se define, no, se va a terminar definiendo en penales.
0: ¿Penales? Partido cerrado.
3: Sí.
0: Pero pasa. Es
3: que Francia sabe a lo que va y España sabe lo que tiene que contener.
0: Estoy de acuerdo.
3: Entonces, creo que los dos en esa parte.
1: Yo digo que Francia gana 2-1.
0: 2-1.
1: Más Francia tiene goles, pero.
2: Pero yo digo, que 2-1, pero en tiempo extra.
0: En tiempo extra.
3: He visto la defensa de España. España se defiende muy bien. Tal vez todavía.
2: Y gana Francia, obviamente.
3: Sí, pero. Siento que le hace falta. Es que siento que le hace falta todavía. Siento que le dieron demasiado a Tamal y no hizo tamalito.
0: Bueno,
3: pues.
0: Loco, es que
3: por eso te digo,
0: un niño todavía.
3: Siento que le dieron demasiado a España.
2: Pura cacha.
0: El papá tiene mucho que ver
2: en eso. Tuvo que dejarlo en la próxima semana para poder jugar el mundial.
3: Es como cuando a mí me decían que yo era bueno en matemáticas y mira, terminé en las artes. Pero.
2: No, ahí te estaba mintiendo, ¿no?
3: Por eso te digo, pues.
0: No, pero yo pienso que sí, yo pienso igual, yo veo a Francia.
3: Mi tatuador y mira,
0: oye bien, yo veo a Francia ganando 2-0.
2: 2-0.
0: No se van a tiempo extra.
3: 2-0.
0: Te lo prometo.
3: Ok.
0: Eso pienso. Y decime el miércoles a la 1:00 p.m. quién gana, Inglaterra, Argentina.
2: Ush.
3: Inglaterra.
1: Argentina gana en penales.
0: Argentina gana en penales, partido cerrado. Dice
3: no, Inglaterra, 2-1.
0: Inglaterra 2-1, partido cerrado, sirve.
2: No puedo, es que son mis dos selecciones. Con cualquiera que gane está bueno. Porque son mis dos selecciones.
0: Yo digo que no sé en qué momento, pero Argentina va a pasar. Es que la final va a ser Argentina-Francia. Y ahí están los videos, pueden buscarlo. Yo lo dije desde el principio. Lo dije y lo sostengo. Uno va a llegar porque es que, man, Francia es. Vos lo ves jugar y parecen imparables.
2: No, es que Francia, yo no tengo duda de que Francia llega a la final porque llega a la final. ¿Cómo? No sé, pero va a llegar.
0: Sí.
2: Porque Francia lo tiene todo, definitivamente.
0: Sí, sí, sí.
2: Entre Argentina e Inglaterra, hay cualquiera de los dos que llegue. Está bueno. Está
3: no,
2: bueno.
3: Yo siento que va a ganar
2: me gustaría que pasara Inglaterra, porque sí me gustaría la final Francia-Inglaterra. Me gustaría mucho, pero si gana Argentina tampoco me enojo.
0: Bueno.
2: Así que, bien.
3: Ahí está, pues.
2: Dice Maye, la final Francia-Inglaterra dice que va a ser, ¿ves? Así, Mauricio Escoto también nos dice, así como está el Mundial, juega Francia versus España y gana Argentina con un penal de Messi. Bueno.
0: Sí, bueno, al final es eso. Yo pienso que ha de ser un poco feo, man. Pucha, no poder terminar un partido sin tener polémica. Yo lo digo por los argentinos. Yo no digo que Argentina maña partidos. Pero, pucha, la FIFA es un ente bien corrupto. Entonces, sí, o sea, tal vez no es Argentina, pero es la FIFA, ¿me entiendes?
3: Claro.
0: Pero bueno, ahí vamos a ver cómo va. Yo lo que les aseguro es que el miércoles estoy aquí diciéndoles, señores, les dije que era Francia-Argentina.
2: Se los dije. Bueno,
0: cara.
2: Esperemos. Bueno, Lester, gracias. Gracias por contarnos, ¿verdad? Cómo sucedieron estos partidos el fin de semana y... Tienen un relax hoy, ¿verdad? Para tomen aire,
0: la pastilla, vayan a tomarse aire, la presión, prepárense, un suerito con vitamina.
2: Y luego pues martes bueno. Y miércoles
0: se viene bueno.
2: Con estos dos partidos.
0: Potras.
2: Así
0: mírenlos
2: que bueno.
0: Todos.
2: Gracias, sí. Lester. Nosotros, bueno, vamos a irnos a una. No, ya nos vamos, la verdad, porque ya no queda chance. Así que gracias a todos por estar en sintonía de Radiogram. 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
2: Será hasta mañana. Que tenga un excelente inicio de semana.
3: Cuídense,
2: adiós.
3: Espero que se pasen, que la pasen muy bien. ¿Qué les digo? Me quedé sin palabras en este momento, pero bueno. Chao, que lo vi.
2: Pensando en
3: nos
2: la
3: vemos mañana. Lo siento.
2: Este, adiós.

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Muy buenos días, bienvenidos a todos y todas al show de emprendedores para emprendedores. Bienvenidos a No Te Duermas, Escuela para Emprendedores. Comenzamos una nueva semana con la oportunidad de aprender, crecer y dar un paso más hacia nuestras metas. Cada lunes representa, queridos amigos y amigas, una ocasión para fortalecer nuestros conocimientos y desarrollar habilidades y tomar decisiones que impulsen nuestros proyectos. Hoy es lunes de formación, así que les invitamos a que estén pendientes durante todo nuestro programa. Saludos a los que ya nos están viendo a través de nuestra transmisión vía Facebook Live. Bienvenidos, bienvenidas al show de emprendedores para emprendedores. Vos recordá lo siguiente, que el éxito no llega por casualidad, se construye con preparación, constancia y acción. Así que te invito a que aproveches este espacio, primero porque te va a convenir, papaíto. Vamos a hablar de cosas que en ocasiones no nos gustan tanto. Y es que de todo esto, pues ustedes ya vieron en nuestras publicaciones en Facebook e Instagram que vamos a tener pues a nuestro amigo Alden Reyes, es especialista en impuestos y otras berenjenas por ahí. Así que ya vamos a conversar con él. Recordá que el éxito no llega de casualidad, te lo vuelvo a repetir. Se construye con preparación, constancia y mucha acción. Así que tenemos que aprovechar este espacio para abrir nuestra mente a nuevas ideas, participar activamente. Así que te invito a que puedas escribir al teléfono que ya te sabes bien de nuestra radio. Ahí vos podés hablar, opinar, decirnos qué ondas. Es el 9457-8053. No, te lo repito, lo dije mal. 9457-8023. Ahí sí. Aproveché entonces este espacio para poder hacer preguntas y participar activamente. También a través de nuestra página en Facebook, en nuestra transmisión. Bienvenidos a todos los que ya están por ahí. Y es que tenemos que saber algo. Cuando nosotros abrimos nuestra mente para poder participar y sobre todo para poder aprender, nos va muchísimo mejor. 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Comencemos el show de emprendedores para emprendedores con la buena música aquí en Super 100.

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1: Así es, queridos amigos, estamos en lunes de formación y hoy nos acompaña Alden Reyes, especialista pues en finanzas y que hace impuestos y que uy que hay y otras cosas por ahí. Y ustedes ya lo conocen pues aquí porque es parte de nuestro equipo de mentores. Y hoy pues nos trae algo que debemos de saberlo ahora mismo, que es la ley de transparencia y registro centralizado y los beneficios finales que tiene todo esto, ¿verdad? En cuestión de nuestros negocios. Alden, bienvenido a No Te Duermas, Escuela para Emprendedores.
2: Gracias, José María. Buenos días a todas las personas que nos escuchan. Y pues aquí estamos queriendo siempre aportar un granito, sobre todo enfocarnos en los emprendedores, que ese es el target o es la responsabilidad que tenemos. Esta ley es nueva, acaba de salir hace 10 días. Y queremos compartirles como los elementos más importantes a modo de resumen para que lo tengan en sus agendas y que sepan que en los próximos 2-3 meses vamos a tener que adherirnos o participar en esta, cumpliendo esta ley, y es importante que lo tengan en cuenta.
1: Primero, para que sepamos todos y nuestros amigos que nos escuchan, Alden, ¿todavía estamos a tiempo de pagar impuestos o ya se nos fue el tiempo? De este mes.
2: De este
1: más
2: mes,
1: que todo a los que emitimos facturas mensualmente.
2: Todos los que emiten facturas y cobran impuestos, o aunque no lo cobren, el viernes fue el último día para presentar
1: declaración. Y de aquí para allá, topados entonces.
2: Ya hay multa, los que realizan retenciones, que son pequeñas o medianas empresas, así como las grandes, también fue el viernes. Ya hoy ya estamos fuera del plazo, ya ahora ya incurrimos en multas o en algún pago de interés.
1: Y quiero empezar con eso para que tengamos conciencia de la importancia de esta ley, porque ¿cuál es el objetivo principal de la ley de transparencia y registro centralizado y los beneficiarios finales? ¿Qué es todo esto que hoy nos vienes a proponer?
2: El nombre de la ley en sí nos da una pauta, ¿verdad? Uh-huh. Es nuevo para nosotros, no es algo a lo que estamos acostumbrados. La información que probablemente con esta ley nos pidan es algo que ya lo hemos proporcionado. Nos vincula a los contadores porque somos aquellas personas que de alguna forma a veces asumimos el rol de hacer los trámites de las empresas para las que trabajamos y tenemos acceso a la información, la escritura pública de una empresa, quiénes son los socios, que normalmente... vos conoces un nombre comercial, HN Emprende, Integral HN, Supermercados XY, pero no sabemos quiénes son los socios que están detrás. Sí. Entonces, el objetivo de esta ley es crear un registro, como lo dice, centralizado, de beneficiarios finales. Ese es un elemento nuevo que la ley describe y que persigue pues poder identificar quiénes son los dueños o quiénes son los socios que integran las sociedades mercantiles, sea pequeña, mediana o grande. Nosotros nos concentramos en los pequeños, ¿verdad?
1: Sí, claro.
2: Los medianos y los grandes probablemente tengan la capacidad económica de contar con su abogado, con su contador, que generalmente son los que realizan estos trámites, y los pequeños no. A veces no tienen un contador ni externo, pero deberán adherirse o cumplir con esta ley.
1: Interesante, porque entonces lo que quieren con esta ley es conocer si Chema es el dueño de tal empresa.
2: Sí. Quieren identificarlo.
1: Quieren identificarnos porque, bueno, ¿verdad? Creo que es parte del orden también que deben de tener, o es por pura fiscalización, o es por pura marcación estricta.
2: El espíritu de la ley es... va orientada a la parte del lavado de activo y otras cosas, ¿verdad? Que ahí están un poco pesadas, que terrorismo y todo eso.
1: Okay.
2: Entonces quieren transparencia, quieren identificar. En el mundo actual o en el movimiento que tenemos de sociedades, hay empresas que ya están reguladas. Lo normal que esté regulado es el sistema financiero, por lo delicado que es. Ajá. El sistema financiero, bancos, financieras, captan dinero de las personas. Y hay que tenerlos así, ¿va? Sobre todo por los sucesos que ocurrieron, éramos unos niños nosotros. Entonces, controlan ese tipo de actividades y las previenen, porque las están auditando, las están supervisando. Y hoy ese ente es el encargado de crear este registro para poder tener la mano, tener la información a la mano, ¿verdad? Okay. Hoy escuchamos tal empresa por allá, dicen, por la costa, allá por Choloma, tal empresa. ¿Y quién es el que está detrás de esa empresa?
1: Ah,
2: entonces,
1: correcto.
2: La intención es poder tener, sobre todo a esas empresas, pero a otras que son susceptibles de lavado de activos, poder tenerlas en el radar.
1: ¿Quién administra el registro centralizado de beneficiarios finales?
2: Ya lo mencionábamos, la Comisión Nacional de Bancas y Seguros.
1: Ok. Ellos son entonces los que van a regularizar todo esto.
2: Sí, ellos son.
1: Uh-huh. Ok. Y en eso entonces, ¿quiénes están obligados a inscribirse a esta ley?
2: El sentido de la ley es bastante amplio, ¿verdad? Ajá. Volvemos. Dice las personas jurídicas y estructuras jurídicas. Esas son cosas más complejas, ¿verdad?
1: Okay.
2: Pero en este caso nos debe a los emprendedores. Todo emprendedor que te haya constituido su sociedad, esos deben de estar obligados. No hay ahorita lo que intuimos o la interpretación que le estamos dando a la ley. Bueno, hay que buscar el apoyo de los abogados, que son los dueños de esta materia. Son todas las sociedades.
1: Okay.
2: Ya nos vamos a adelantar un poco, pero la comisión tiene la misión de crear un reglamento que es más específico que la ley, que va a dar como las directrices de cómo se va a llevar a cabo esto. Tienen 60 días para realizarlo. Entonces, pero esto ya es de conocimiento. La ley se publicó el 3 de julio, ya ha estado saliendo en las noticias. Y entonces, para los emprendedores que están constituidos, sea sociedad anónima o SDRL, están obligados a adherirse a esta ley.
1: Ok, entonces, eso es importante saberlo, quiénes son los que vamos a hacer esa ley. ¿Pero qué? ¿Nos vamos a meter a una página? ¿O qué onda? ¿Cómo
2: es lo
1: vamos
2: que aún
1: a hacer?
2: No sabemos. El reglamento nos lo va a determinar porque la comisión es la encargada de diseñar cuál va a ser la plataforma, quiénes van a ser las personas que van a estar administrando esto. Hay que vale más que la radio tiene esa potencia, hay que dimensionar que no está orientada solo a Tegucigalpa y a San Pedro.
1: Ajá.
2: Está para todas, ¿verdad?
1: Okay.
2: Por ejemplo, esta información que van a solicitar se puede encontrar en las cámaras de comercio, pero hay una para Tegucigalpa, hay otra para San Pedro y para diferentes regiones, está la de Choluteca, etcétera, ¿verdad?
1: Ok. Interesante esto entonces, porque vamos terminando esta primera media hora y quiero terminar con esta pregunta. ¿Quién es considerado beneficiario final? Porque ahí es donde, así es como se llama la ley. La ley se llama Ley de Transparencia y Registro Centralizado de Beneficiarios Finales. El decreto es el 127-2026.
2: No lo dijimos, sí.
1: ¿Qué onda con eso? ¿Quién es el beneficiario final? ¿Quién es el considerado ahí?
2: Es la persona natural que posee o controla de manera directa o indirecta el poder de una persona jurídica o una sociedad. Okay. Es el socio, porque ya volvíamos a lo mismo. HN Emprende figura, brinda un servicio, pero se necesita saber quiénes están detrás. Okay. El nombre y apellido, el RTN, la dirección, cuál es su porcentaje de participación de la sociedad. Eso es lo que se necesita saber. Poder identificarlo fácilmente.
1: Ok, bueno, en esta primera media hora entonces aprendimos de que existe una nueva ley, primero.
2: Que es una obligación.
1: Y que todas aquellas personas que tenemos una empresa registrada en la CCIT, ¿verdad?
2: No necesariamente. Que exista, que esté activa.
1: Ok.
2: Porque hay gente, esto va a estar interesante, ha creado una empresa, a veces está funcionando, a veces no.
1: Correcto.
2: A veces está inscrita en la Cámara de Comercios.
1: Ajá.
2: Obligatoriamente está inscrita en el SAR, si alguna vez emitió facturas, pero no está reportada en una alcaldía.
1: Okay.
2: Pero existe.
1: Sí.
2: Entonces las abarca todas.
1: Ok. ¿Aquellas hasta que estén pandas, entonces?
2: No pandas, sino que de pronto no tengan una actividad. Puede estar cesada, se creó. Y de eso ya hemos hablado mucho aquí, ¿verdad?
1: Sí.
2: Se creó una empresa en el 2020, en la pandemia. La pandemia no permitió que se desarrollara. Tiene que ver con la amnistía.
1: Uh-huh.
2: Y tiene omisos allá. Pero existe. ¿Me explico? No la exime. No nos dice la ley que tenés que estar activo o no. Sí, existe.
1: Bueno, son cosas entonces que van sucediendo y nosotros quizás no nos damos ni cuenta, pero para eso está No Te Duermas, Escuela para Emprendedores, en este lunes de formación. Es media hora, vamos a la pausa y continuamos.
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0: Continuamos en su show de emprendedores para emprendedores. Realmente que este tema, pues ya nos están diciendo aquí nuestros amigos oyentes de que no sabían de que existía. Aquí nos dice alguien, por ejemplo, en el WhatsApp de la radio, no sabía que existía ese tipo de ley. ¿Será que no la han anunciado para fregar?
1: No, es que es reciente. Salió el 3 de julio, incluso algunos de nosotros, bueno, yo no estaba ocupado en otras cosas, en impuestos, y alguien me hizo la pregunta y no la tenía yo en el radar. Ya hice mi investigación y ya la encontramos, entonces está recién salido. No, hay que esperar que tenga la difusión, porque en realidad el interés es poder llegar a todos. Y aquí hago una aclaración que no lo mencioné antes. Es a todas las sociedades, sean nacionales o extranjeras, que operen en el país.
0: Uh-huh.
1: ¿Verdad? Entonces incluye empresas que vengan de otros países, pero que están establecidas acá. La excepción son las instituciones plenamente administradas por el gobierno, esas no van ahí. Las embajadas, los consulados,
0: okay.
1: No, a ellos, con ellos. Es otro tipo de naturaleza de sociedad, pero de ahí todas sociedades mercantiles que estén constituidas, incluso fideicomisos y otro tipo de cosas que son más complejas, que no son emprendedores, que ellos tendrán sus cuerpos de abogados y contadores y todo lo demás, que les harán la inscripción de esta o aplicación de esta ley.
0: Ok, pero por ejemplo, nos quedábamos con esa pregunta, Alden, de quiénes son esos beneficiarios finales, y ya nos lo respondía, de quiénes eran los considerados beneficiarios finales. Pero cada uno de nosotros, y creo que voy a la luz de lo que nos preguntaba aquí el amigo o la amiga, decía, ¿qué información se tiene que dar? ¿Qué información es la que tenemos que nosotros dar?
1: Sí, es lo común. Esto nosotros, como te lo repetía, es información que proporcionamos. En el SAR nos dicen, nos vamos a registrar y nos uh-huh. piden identidad y RTR. Entonces, esa documentación, si vamos a hacer un trámite a la alcaldía, vamos a hacer al Seguro Social o al RAP, son ese tipo de documentos. Es identificar, recordar que es saber quién es el que está detrás.
0: Ok. ¿Verdad?
1: Entonces no es nada estrambótico, simplemente obedece a cada sociedad, porque en tu empresa, si hay 2-3 socios, uno tiene un porcentaje o una cantidad de acciones, entonces hay que explicarles o darles ese detalle.
0: Pero sin duda alguna espanta, porque pensamos que es que control, nos van a contar costillas.
1: Es
0: o
1: control, ¿qué onda? No tiene nada que ver con la parte tributaria, es puro un control, es poder crear una base. El espíritu también persigue, hablábamos del lavado de activos, es que aquellas instituciones que se encargan de investigar cuando surja un problema de aquellas empresas que tienen problemas, va a ser fácil llegar ahí, solicitarlo uh-huh. y identificar quiénes son los dueños, que no necesariamente es que tengan que ver en el problema, pero ya me voy a dirigir a él.
0: ¿Quién va a pedirme esa información?
1: La comisión.
0: ¿Y quién se las tiene que dar?
1: El responsable en primera instancia es el gerente general.
0: Ajá.
1: Pero en algunas empresas hay gente que tiene una responsabilidad. Vos sos el representante. No necesariamente tiene que ser el gerente general. Puede ser un apoderado legal. Ajá. Puede ser el contador, ¿verdad? Pero el que figure como la persona que es el que atiende ese tipo de asuntos.
0: Pero por ejemplo, vaya, si son sociedades, tú sabes que hay posiblemente elecciones de nuevas autoridades dentro de esas sociedades.
1: Se notifica, es quien esté vigente en ese momento.
0: Entonces, por eso, ¿verdad? O sea, la información, ¿cada cuánto se debería de actualizar en esto? Porque hay muchos balones rebotando en cuanto a eso,
1: ¿verdad? Una vez que se haya hecho la inscripción, que debe de ser en este año,
0: uh-huh.
1: la actualización va a ser cada año, el 31 de mayo.
0: Ya está puesto como
1: ya
0: ley.
1: Ya está establecido como ley. Habrá que notificar si hay algún cambio. También si hay cambios, hay que decir, se debe de notificar. Ocurre. Puede ser ampliación de capital, modifica la participación de los socios. Puede ser que salga un socio, puede ser que entre un socio.
0: Uh-huh.
1: Entonces esa constitución, al final lo que se persigue es poder identificar quiénes son las personas naturales que están detrás de la figura jurídica.
0: Okay. Y por ejemplo, si yo cierro una empresa, pero inmediatamente abro otra, entonces digo, no, que se queden con la información anterior que ya
1: Deberá
0: está.
1: de notificarse el cierre. Ahí vos acabas de tocar un tema muy interesante, que son temas complejos, o digo, o que tienen un nivel más alto, porque estamos hablando, yo estoy partiendo de emprendedores, ¿va? Que probablemente pueden participar en una empresa, pero también hay emprendedores o empresarios que figuran en varias escrituras, ¿verdad? Y eso ya lo vuelve un poco más complejo, porque apunta como a lo que cuando operan grupos financieros, ¿verdad? Que son un grupo de empresas. Pero entonces ahí van a estar plenamente identificados. Entonces, José María, por ejemplo, si vos querés darle vida a una persona de vía jurídica a, me pareció penal, entonces aparece, por ejemplo, los que participan, va, Eric, Alejandro, y decir, pues yo no quiero que figure mi nombre, quiero que aparezca HN Emprende. Y esos van a ser los socios de esa empresa. Entonces habrá que informar que la empresa Inversiones Me Pareció Penal, quien está detrás de eso es José María, y vas a aparecer tu nombre, y vos estás allá y estás en otro lado. Entonces te van a poder identificar.
0: Bueno, son cosas que posiblemente no nos guste mucho.
1: Sí, pero también el fin es la transparencia. Dependiendo, hay rubros que son susceptibles, hay rubros que tienen responsabilidades con los ciudadanos, entonces yo creo que eso también nos

0: información es pública cuando uno hace una empresa y qué información no es pública?
1: Eso depende de la naturaleza.
0: Ajá.
1: Esta información no va a estar a la mano de todas las personas,
0: Okay.
1: ¿verdad? Va a ser requerida en casos particulares. Por eso te digo, es un control, ellos van a tener un registro general de todas las sociedades, pero no es que yo voy a ir a poder a preguntar y quiero saber quién es, por curiosidad, ¿verdad?
0: Ah, no es que fulano de tal va a aparecer, o sea, yo
1: Debe
0: quiero saber.
1: justificarse, debe tener un
0: Ajá.
1: motivo. Y generalmente son para fines de investigación y son un juez, un juicio, una investigación, etcétera.
0: Ok, interesante para poder saber cómo es que esto se está moviendo, porque realmente no lo teníamos en el radar y hoy pues nuestro amigo Alden Reyes, especialista pues en todos estos temas tributarios y demás, nos está poniendo pues al tanto de una ley que es tan importante que nosotros la conozcamos, porque cuando nos reparen, por ejemplo, y aquí van a tener muchísimas vías para poder controlarnos, es decir, para saber, Chema no se ha venido a inscribir, porque va a venir y lo van a identificar en el SAR, lo van a identificar
1: Ahí viene lo
0: en la
1: bueno.
0: comisión. ¿Qué onda hay?
1: Hay una sanción que puede ir de 20 salarios mínimos hasta 500.
0: Los que no se inscriban.
1: Los que no se inscriban. El reglamento va a determinar cuáles van a ser específicamente cómo va a ser esa sanción. Desde ahí te avisa que voluntariamente hay que inscribirse. O sea, no hay que buscar que te vaya de la manera coercitiva, ¿verdad? Y que es importante que estemos ahí, pues. Es que ese es el espíritu que tienen las leyes. Hay que cumplirlas, nos gusten o no nos gusten.
0: Imagino que va a ser en línea o alguna cosa así.
1: Debería, debería. Y es lo que te digo, deberán para facilitar, porque estamos hablando de todas las empresas, ¿verdad? En Lloro, en Comayagua, en Cortés, allá en Ocotepeque, o sea, en todos los lugares. Entonces no puede ser algo que vengan hasta acá, no vas a incurrir en dificultades, deberás de facilitar para que esto se
0: Claro,
1: cumpla.
0: y pues Suprema Super 100 Estéreo llega a todo Honduras, así que esto va a ser bastante beneficioso para todos aquellos que hoy nos están escuchando y que de verdad enterarnos sobre todo esto que hoy nos está diciendo nuestro amigo Alden Reyes. Fíjense bien. En ocasiones no nos gusta qué es lo que viene, pero hay que cumplirlo. Vamos a la pausa y continuamos.

0: Ya estamos pues en la recta final de nuestro programa. ¿Cómo resumiríamos esta ley entonces, Alden? Porque fíjense bien, queridos amigos, o sea, es algo bastante importante, interesante. Nosotros ya hemos visto empresas que hasta dan plata por el pisto que vos das y después terminan estafados. Y creo yo que la estafa es lo que se está queriendo evitar con esta ley. ¿Es por ahí el espíritu?
1: Puede ser que esa situación haya generado la búsqueda de este control, porque es un control. Uh-huh. La ley tiene la intención de promover la transparencia, eliminar de alguna forma el anonimato.
0: Okay.
1: Poder conocer con nombre y apellido quiénes están detrás de las empresas, para cuando sea necesario, volvemos a lo mismo, la ley tiene espíritu de confidencial, no es que va a estar al acceso, si yo me siento perjudicado, entonces promuevo una acción que vaya e investigue quién es el que está detrás, por ese tipo de cosas. Estamos hablando específicamente de lo que pasó allá,
0: sí,
1: con una financiera que ofrecían rendimientos altos y al principio cumplían, ya después tuvieron problemas y ya después a quién hay que buscar,
0: sí.
1: Porque la empresa era un nombre, ¿va? Pero no había quien perseguir. Entonces, en principio es confidencial, está buscando la transparencia, elimina el anonimato y está queriendo ponerse acorde a estándares que esto ocurre en países de primer mundo, ¿verdad? Entonces, nosotros nos estamos subiendo a esa ola, poniéndonos al día y cumpliendo con esos estándares de transparencia.
0: ¿Cómo resumiríamos entonces nuestro programa, Alden?
1: Que hay que, a los emprendedores en especial, aquí lo hemos conversado anteriormente, no es que deben de ser, ¿cómo se llama?, un pulpo de conocimiento, sino que deben de buscar la ayuda idónea, un abogado, un contador, que les asesore en estos temas, que este no tiene carácter tributario, pero ya vimos que en las sanciones son valores altos, ¿verdad?
0: Entonces, sí.
1: Y que estamos obligados. No, ahí nadie, no nos dijeron, ¿quién quiere levantar la mano para esto? No. La ley está establecida como tal y nos abarca, nos guste o no nos guste, sepamos o no sepamos, entonces hay que cumplirla.
0: ¿Cuál será el próximo tema que va a traer?
1: Y vamos a ver qué está ahí para siempre venir con algo novedoso. Solo recuerdo, estuvimos antes de que saliera la amnistía, se venció esa amnistía, pero también hay una ampliación. Y recuerden, que pueden gozar de ella. Yo he atendido casos. Si no se atiende o no se resuelve un problema, puede ocasionar pago de dinero en cantidades importantes.
0: Ok.
1: Entonces hay que aprovechar la amnistía. No con el afán de que dejo de cumplir con una obligación para esperar que haya amnistía, no. A veces hay situaciones que justifican lo que el ejemplo que te ponía anteriormente. Hemos atendido un caso, una empresa quiso operar en la pandemia impidió ese desarrollo, se desentendió la persona, pero el sistema está activo y allá le aparecen 60 o 70 declaraciones pendientes de presentar y cada una implica una multa.
0: ¿Cómo encuentran a Integral, que es la empresa que representa Alden y que hace pues soluciones estratégicas para todo esto de impuestos y demás cosas financieras?
1: Integral está en las redes sociales como Integral HN, está en Facebook, está en Instagram. El número que normalmente atiende esta situación es el 9899-1505 y con mucho gusto podemos ayudarles a resolver sus inquietudes y problemas.
0: Muchísimas gracias, Alden. Saludos también a David López desde San Pedro Sula, que está pues atento siempre de nuestro programa. Así que pronto nos vemos por acá.
1: Primero Dios, sí.
0: Así será. Gracias a todos ustedes, queridos amigos, que han estado pendientes de este programa. En ocasiones, pues, parece que la ley quisiera actuar en contra de nosotros y que nosotros pensamos eso, pero no es así. Ya nos dijo pues todo Alden cómo es el espíritu de todo esto, así que va a ser importante y fundamental poder asumirla para poder sacar adelante nuestra idea de negocio. Gracias a todos ustedes por ser parte de No Te Duermas, Escuela para Emprendedores. Nos encontramos mañana en otro programa más. Soy Chema Andrade y te deseo santa alegría. Chao.

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Buenos días a todos. Ya lista estoy yo para llevarles una playlist que yo sé que muchos de ustedes se van a sentir felices, ¿verdad? Porque hoy vamos a hacer una playlist bastante diferente. Ojo, eso sí, va a ser una playlist tranquila, ¿verdad? No se me vayan a alocar, por favor. Hoy es el Día Mundial del Rock, se celebra cada 13 de julio y por eso la playlist va a ser de rock, pero va a ser de rock suave, ¿verdad? No me vayan a poner ahí a que yo le ponga Sepultura y que Pantera, no, momentito, va a ser un rock, pero un rock suavetón, pues. Bueno, como le voy a contar un poco de historia, aunque me imagino yo que ustedes ya han de conocerla, esta fecha, o sea, hoy, 13 de julio, es la fecha dedicada a conocer la historia del rock, tanto por su impacto cultural como por su influencia en el resto de la música, en la moda y también en los movimientos sociales. El día de hoy se celebra el Día del Rock, el Día Mundial del Rock, por el concierto benéfico del 85, que fue un 13 de julio y se llamó Live Aid. Fue organizado por Bob Geldof y también por Mitch Ure para recaudar fondos que iban a ser destinados para combatir la hambruna en Etiopía. Para eso era el concierto. Eso, que por cierto, hubo eventos realizados en simultáneo en el Wembley Stadium y en el John F. Kennedy también, y fue visto pues en el momento por 1.500 millones de personas en más de 100 países. Obviamente yo creo que todos hemos o más o menos conocemos la historia de este concierto. Hay presentaciones recordadísimas, por ejemplo de Queen con Bohemian Rhapsody, con Radio Gaga, con We Will Rock You, con We Are The Champions, que fue una presentación más o menos como de 20 minutos, si no me equivoco. También estuvieron otros artistas, estuvo U2, estuvo David Bowie, estuvo The Who, Elton John, Led Zeppelin, Madonna, Mick Jagger, o sea, entre otros artistas que Paul McCartney también, que estuvo dentro de los artistas que participaron. Ellos recaudaron al final 10 millones de dólares para ayuda humanitaria. También Phil Collins actuó en Londres y luego tomó un vuelo, como por así decirlo, súper mega rápido para poder presentarse en Filadelfia en ese mismo día. Y aunque el Día Mundial del Rock no es como que esté establecido por un organismo internacional, la fecha se ha adaptado en casi la mayoría de los países del mundo. Así que por eso hoy vamos a escuchar canciones de rock suave, ¿verdad? Suave. Saludos a todos, saludos a Oscar, saludos a David López, saludos a Matías desde La Ceiba, David López en San Pedro Sula, Luis desde Cofradía Cortés, que Welcome to Jungle, nos dicen por acá Luis también. Buenos días, a ponernos frenéticos en el Día del Rock, no, momentito, por eso dije rock suave, y es más, ya le voy a mandar, se lo voy a mandar para que vean el rock suavetón, ¿verdad? Suavetón. Oscar nos había pedido ya una Cause of Death de Obituary. No es que sea mala, lo que pasa es que sabemos que a esta hora no ponemos ese tipo de canciones, pero dice que quiere The Reason de Hoobastank. Ok. Mario Pineda, saludos, buenos días y bendiciones. Nos dice, ya le voy a compartir también su canción. El tema de la playlist, por si quiere agregar su canción. Aquí ya nos habían pedido también saludos a Gilson, a Fernando Maradiaga, a Yafet Barahona, a Javier Ordóñez, a Javier Lagos, que ya están escribiendo, a Juárez en La Ceiba también y a Mario Galeano en Estados Unidos. Dice Everything I Own, The Breath y A Horse With No Name de América. Hoy toca Megadeth. No, por eso dijimos, momento, va a ser un rock suavecito, ¿verdad? Yo creo que lo más así que yo les pueda poner tal vez es, híjole, tal vez alguna de las suaves de Marilyn Manson, y él, le voy a decir que hasta ahí me pasé hasta mucho, por cierto. Fields of Gold nos está pidiendo Hilson también. Nobody Fool de Cinderella, sí, muy bien, muy bien. ¿Qué más? Numb de Linkin Park también puede sonar, también. Nambe, Día Mundial de Rock y esa playlist, es que lo que pasa es que no podemos poner canciones muy pesadas. Juárez, ya se sabe. Vamos a ver qué más. I Can't Get Enough of My Hair, The Electric Light Orchestra, Dream On de Aerosmith. Saludos a Claudia Melara también. Don't Cry, pues. No. Una de System of a Down. Sí, les puedo poner una de System of a Down, siempre y cuando no sea
la más pesada de System of a Down. Hay canciones que tiene System que son bastante bajitas, por así decirlo. Always de Bon Jovi. Saludos, Abri, hasta la Ceiba. Roulette de System of a Down. Esa ya le adelantaron, David López. No, hombre. No, Pantera no vamos a escuchar, bien que yo les digo rock suave. Y me ponen Pantera. No, esas canciones no las vamos a oír hoy. Esas se las vamos a dejar a Elías el jueves para que ustedes se den gusto, ¿verdad? Bueno, gracias a todos por estar entonces en sintonía. Ya voy a ir agregando sus canciones a través del 94578023. Buen día de la ley, dice Fer Bustillo. No, tampoco. Caifanes nos dice porque son en español, Fer. Ok, vámonos con música, entonces voy a ir agregando sus canciones. Recuerden, hoy es el Día Mundial del Rock, si vamos a escuchar rock, pero rock suavecito. Vámonos con música, están escuchando Mordiscos. Bienvenidos todos nuevamente al programa.

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8: A continuar con la playlist. Ya estábamos escuchando por aquí algunas canciones de Linkin Park, de Aerosmith, de Cinderella, de Eagles. Ojo, que el hecho que le diga que es rock suave no significa que vamos a poner balada rock, ¿verdad? Ni tampoco glam rock. Estamos hablando de un rockcito así como el que estábamos escuchando, ¿verdad? I Can Tell You Why de The Eagles es considerada una canción de rock, y si ustedes se fijan, estamos hablando de rock pesado, ¿verdad? Si va a sonar Welcome to the Jungle, si va a sonar System of a Down, si va a sonar Who Was Tank, Bon Jovi, Extreme. O sea, hay varias canciones de rock que... el rock no significa solo que vamos a hacer un mosh, ¿verdad? O sea, también hay rock suavecito. 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Así que ya lo saben. Vamos a continuar entonces con más canciones. Nos habían pedido aquí también Afraid to Shoot the Strangers de Iron Maiden. Sí se puede. Red Hot Chili Peppers sí se puede también, pero dígame cuál. ok, hay que hacer un poco, dice. Qué buen el mosh que nos mandó ahí Fernando Maradiaga. ¿Se imaginan un mosh así de grande? ¡Dios mío! Y sí, como nos estaba contando Juárez ahí en la Ceiba, Snow quiere, ok. Se murió Sam Neill. Sam Neill es conocido por su papel que interpretó en Jurassic Park y también en The Peaky Blinders. Él sale ahí, bueno, entre otras, otras películas y otras series que estuvo, pero es como el más conocido. Pero sí, ha fallecido hoy. Él pues había dicho que padecía de cáncer, pero el mismo año que lo dijo también había dicho que ya no padecía. La cosa que la familia ya pues lanzó un comunicado y dijo que había sido una partida repentina, que ellos no lo esperaban, pero bueno, ustedes saben, así es la vida de efímera. Ustedes hoy están y mañana no se sabe. Así que bueno, vamos a seguir complaciendo entonces las canciones. Creo que con las que ya están cerramos, porque hay algunas de 5 minutos, entonces nos va a tomar un poco de tiempo. Así que vámonos con música hoy en el Día Mundial del Rock.
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0: Vamos con la primera nota del People Are Strange. Les mandé yo una bolsita de unas cosas que parecen cacahuates, pero no son cacahuates. Se parece, por cierto, que bueno, los cacahuates japoneses, pero bueno, ese es otro tema, es que se parecen bastante, por eso hice como la conexión. Pancitos tostados y de paso japoneses, ¿quién es más? Nos dice David López. Mini pancitos, pues fíjense que se parecen, ¿qué es eso? Por eso nos dio COVID, dice Oscar. Fíjense que les voy a contar qué pasa con estos, con esta golosina, vamos a decir, son unos snacks que tienen los sí, japoneses. Y es que hay una fábrica donde han o están usando audios motivacionales para que estos snacks tengan un mejor sabor. Miren, cualquier empresario japonés, y sabemos que la vida en Asia es distinta a la de Latinoamérica, pero sabe lo importante que es la gratitud. La gratitud, no importa qué tan bueno sea el producto ni qué tan alto esté la compañía, pero obviamente, por obvias razones, valga la redundancia, una empresa no puede tener éxito sin el apoyo de sus empleados, primero que nada, y pues sin el apoyo de sus clientes tampoco. Por eso, en Japón, pues lo ven esto de la gratitud bastante al pie de la letra, por así decirlo. Muy pocas compañías están tan comprometidas como dar las gracias, como Takeda Seika. Es una fábrica de golosinas con la sede en la ciudad de Inuyama, en la prefectura de Aichi, allá en Japón. Y este gran hit de Takeda son las Tamagoboro, que son esas que les mandé yo ahí. Son unas galletitas del tamaño de un bocadito, ¿verdad?, con forma de huevos, que es tamago. Tamago en japonés es huevo. Y al visitar la fábrica donde se hacen estos pancitos, como le dicen ustedes, se escucha obviamente la maquinaria de las líneas de producción, pero también en los parlantes se escucha arigato o gracias, reproducido en un loop constante desde los altavoces de toda la empresa. Aproximadamente hace unos 15 años atrás, el entonces presidente de Takeda decidió que quería que los dulces de la compañía recibieran una serenata con la expresión de agradecimiento como un recordatorio de que lo que mantiene la compañía en marcha es el trabajo duro del personal y las compras continuas de sus clientes. Entonces la compañía grabó un coro de 50 niños diciendo arigato y comenzó a emitirlo en la fábrica hace 15 años. Una política que la administración actual ha mantenido al pie de la letra. Los altavoces no solo suenan en un solo punto designado en la línea de producción. El arigato se puede escuchar en las áreas de mezclado, horneado, inspección y empaque, así como también en los depósitos donde almacenan los productos terminados ya antes del envío. El audio en bucle hace que los niños digan arigato aproximadamente una vez cada 2 segundos. Y cuando se multiplican por los 50 niños involucrados, significa que Tamagoboro se le diga gracias al menos 1500 veces por minuto. Por eso Takeda anuncia que sus dulces, como los caramelos y los pancitos, escuchan gracias 1 millón de veces. Aunque, bueno, no sé si lo han como contado exactamente cuánto, pero la cosa es que según ellos, según la compañía, esto hace que el número de veces que se reproduce este loop, pues haga que los dulces de todo, no solo los Tamagoboro, sino que también toda la producción de dulces y todo lo que hacen ellos ahí, pues el sabor sea diferente, el sabor sea distinto y que el mundo lo quiera probar, ¿verdad? La compañía ha estado en el negocio desde 1952, por lo que algo debe de hacer bien, porque es una de las compañías más grandes de snacks allá en Japón, pero específicamente en esta prefectura, ¿verdad? Entonces, como se los digo, algo bien han de estar haciendo, independientemente ya sea porque les dice arigato 1500 veces por minuto a los dulces y a las personas que están trabajando dentro de la compañía, que yo creo que más que yo después de cierto tiempo se va a devolver como un poco incómodo, pero bueno, las personas igualmente, como les digo, allá en Asia se toman esto del agradecimiento bastante en serio, no es cualquier cosa, ¿verdad? Entonces, quizá también los empleados se sienten motivados porque les dicen arigato a cada rato, o sea, gracias. Buenos días, Happy Sweet, buenos días. Ok, David López ya mandó el 2x1. Ok, perfecto. Vamos entonces a escuchar la canción Snow. Es una canción que ya la teníamos agregada antes en la playlist, que fue una de las últimas que quedó. Así que vamos a escucharla y luego venimos con la otra nota de People Are Strange.
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2: Bien, les mandé entonces una foto de unos pasos de cebra y ustedes pueden ver ahí que tiene ahí como unos tubitos. Pues fíjense que esos tubos sirven para los peatones irresponsables, imprudentes, que era lo que le decía Happy Sweet, porque ella me decía que el peatón es lo más importante. O sea, sí es lo más importante, pero eso no quiere decir que los peatones tienen que deben o pueden ser imprudentes o irresponsables, ¿verdad? Eso es parte también de la educación vial, aunque no lo crean. Pues fíjense que están combatiendo a los peatones imprudentes rociándolos de agua, porque no han encontrado otra forma más tranquila, por así decirlo, de que no sea irresponsable y que se tire a la calle cuando le dé la regalada gana. Para muchos países el peatón imprudente es como un criminal, porque pues no conoce las fronteras. Para eso está el paso de cebra y los semáforos que le dan a usted la pasada. Obviamente en los países desarrollados hay semáforos para personas, ¿verdad? No solo para carros. Entonces quieren, en China lo quieren esto como eliminar, o sea, no quieren que siga pasando esto. Y como ellos siempre están a la vanguardia de las contramedidas para casi todo, y en este caso para los peatones responsables, en varias partes del país han implementado un sistema de escaneo facial y cámaras que proyectan a estos peatones irresponsables hacia unas pantallas de tamaño grande que resaltan su vergüenza de caminar en medio de la calle donde todos pueden verlo de todos modos, ¿verdad? En la ciudad de Hangzhou, en la provincia de Hubei, ahí en China, donde se dio a conocer este nuevo dispositivo de lucha contra el crimen, o sea, así lo describen ellos, en forma de poste equipado de un sensor de rayos infrarrojos. El poste se instala en la intersección complicada y luego, cuando alguien intenta cruzar durante la luz roja, el sensor lo capta y lo moja, literalmente. Lo rocía, pues, o sea, imagínense como un spray, pero no pequeño, porque es bastante, o sea, literalmente usted se va a mojar, pues, entonces va a andar todo mojado y se van a dar cuenta, primero la pena de que va a pasar usted que lo va a rociar, y otro que después se van a dar cuenta que lo rociaron por andar de imprudente pasándose cuando no se debe de pasar. Además que esto les ha ayudado a evitar accidentes. Si bien el rociar con agua es un método pues testeado y efectivo incluso para las mascotas, los humanos han tenido que tomar esas medidas para la gente irresponsable. Entonces, les ha funcionado hasta ahora porque, claro, ahora la gente está como, ajá, no me va a pasar porque me van a mojar. Y ojo, no solamente hay de un lado, o sea, están de ambos lados. Así que la rociada es bastante intensa, pues vaya, por así decirlo. De acuerdo con este nuevo apoyo al sistema vial allá en China, ha funcionado. La gente ahora se vuelve más cuidadosa. No básicamente por los carros, más cuidadosa porque obviamente la gente no quiere que los mojen, ¿verdad? Entonces ni modo, les toca. Y aún así hay gente que es un poco, vaya, no le vamos a decir imprudente, le vamos a decir despistada. Le vamos a decir despistada que ya lo han mojado porque ahí anda pasándose cuando no se tiene que pasar. Ahora, si están en los tiempos de calor ahí en Asia, me imagino yo que les cae bien una mojada de una rociada de agua porque qué calor, ¿verdad? Pero obviamente imagínese que usted va para una reunión importante, va para su trabajo, va para su colegio, escuela, lo que sea, y todo mojado llega, no. Como le digo, va a ser la pena de que, te mojaron, va, te pasaste, porque es lo único lógico. Y así están las cosas, ¿verdad? El peatón tiene preferencia en las calles, pero un carro no puede parar de golpe en un paso de cebra, todos debemos ser responsables en las calles. Así es, ¿no? Sabemos que el peatón tiene su importancia, pero no, por ejemplo, va a ver el peatón que está el semáforo en verde y solo porque él cree que puede pasar, va a pasar. O sea, lo lógico es que usted espere que el semáforo se ponga en rojo y usted, mire, pasa por su paso de cebra tranquilamente. Ojo también las personas que andan en los carros, no se ponga encima del paso de cebra, por favor, ¿verdad? Porque si no, ¿y por dónde va a pasar el peatón? No, qué barbaridad. Aquí ambas vías hay que ser responsable, ¿verdad? Qué pena, dice Sabri. Duchas públicas mojadas por incultos, dice. De acuerdo, Sabri. Bueno, vámonos con música. Vamos a continuar con más del programa y ya venimos con los clásicos al 2x1. Creo que solo hay dos. Un clásico, o sea, solo hay dos canciones que nos pidió David López. Así que ustedes dirán qué otras canciones podemos agregar para el cierre de Mordiscos.
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9: Bueno, pues vamos con los clásicos al 2x1. Y desde ahorita le digo a David López ahí en San Pedro Sula que si esas canciones son muy pesadas, se las quito. Porque yo sé que esa banda no es que tenga canciones muy... muy así que se diga qué bárbaras, qué suavecitas son, pero veremos, ¿verdad? Veremos. También ya tenemos dos de Pearl Jam y dos de Stevie Winwood. Y ya la vamos a escuchar, pero vamos a iniciar con las de Casabian. Luego pues ya escucharemos las demás. Vámonos con música en el cierre de Mordiscos.
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1: Bueno, ustedes, me voy despidiendo ya. Adiós, nos vemos hasta mañana. Voy a dejarlos con otras cuatro canciones más, con dos canciones de Pearl Jam y también con las de Stevie Winwood. Y mientras, obviamente, usted puede quedarse con la programación de Super 100 y nosotros nos escuchamos mañana en punto de las 10 de la mañana. Así que esto fue Mordiscos. Bye.
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0: amigos, muy buenas tardes. Bienvenidos a nuestro vistazo deportivo meridiano. Aquí estamos listos a través de Super 100 Estéreo para traer lo más importante que ocurre en el campo deportivo nacional como en el campo internacional. En el campo nacional hay cosas interesantes y hay otras que también de alguna manera van frustrando lo que va perteneciendo a cada una de las instituciones que van teniendo ya partidos de fogueo en el campo nacional y en el campo internacional. Obviamente lo que pasa en el campo nacional es relativamente interesante. Relativo porque obviamente no se han encontrado con rivales de peso. Pero en el otro caso, por ejemplo, en el caso de Olimpia, que pierde 3-0 frente al Houston Dynamo, sí llama poderosamente la atención por lo que se puede estar haciendo y dejando de hacer. Hablaremos de esto, como también la Copa del Mundo lamentablemente nos ha dejado sin esa vibrante emoción en estos últimos días, desafortunadamente, porque así lo dice el calendario de la Federación Internacional en relación a esta Copa del Mundo. Las selecciones de Francia y España se están preparando para tener el compromiso que realmente se puede pretender de parte de las más importantes competencias que se da en el mundo y sobre todo de las más importantes selecciones, porque han clasificado ciertamente las mejores para poder estar en esta penúltima etapa de la Copa del Mundo, o sea, las semifinales de esta competencia que se está desarrollando en el norte del continente americano. Así las cosas. Hablaremos de esto y mucho más aquí en Vistazo Deportivo Meridiano. También dar como información que ya Saí Martínez y su séquito han cumplido las obligaciones en la Copa del Mundo de Estados Unidos, Canadá y México 2026. Nilson Flores, buenas tardes, ¿cómo está?
1: Buenas tardes, don Gilbert, buenas tardes a todos nuestros amigos de Vistazo Deportivo Meridiano. Qué gusto y un placer estar con usted nuevamente, comenzando esta semana de labores y, por supuesto, de mucha información en el plano nacional e internacional. Ya usted daba los detalles importantes, partidos de preparación que se han estado realizando por parte de los equipos de Liga Nacional, la goleada de Olimpia y ese 3-0 con un autogol de Clinton Bennett y dos anotados por el Houston Dynamo. El próximo 15 estará cerrando su participación y gira en Estados Unidos enfrentando al Cincinnati. Partido también de preparación del conjunto Albo, hablar de Motagua que enfrentó al conjunto de el Olancho FC, estuvo ahí enfrentando al Estrella Roja, hablar de Maratón y su enfrentamiento ante el conjunto palestino, el recién llegado a la Liga Nacional de Ascenso, recién aparecido, porque es un equipo prácticamente como un desglose del Choloma, y la actividad que han tenido los diferentes equipos a nivel nacional es importante y estar a las puertas de mañana, comenzar a vibrar también lo que se va a dar en el campeonato mundial en la continuidad. Poco a poco estamos llegando al cierre de la justa mundialista y todo esto seguramente lo estaremos platicando con usted aquí en Vistazo Deportivo Meridiano. Lo que sí es que estamos listos y preparados, don Gilbert. A ver si habilitamos el micrófono, don Gilbert, para poder continuar con Vistazo Deportivo Meridiano.
0: 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Pues bien, así las cosas, Nilson, y cómo le ha ido particularmente ese partido, que es el más importante que pueda sonarse en el campo nacional, entre el Motagua y el equipo lanchano.
1: Bueno, ha sido un partido de preparación de los que está teniendo el conjunto azul profundo. En cuanto a esa trascendencia, ha sido un partido de esos que definitivamente dejan algo positivo, pero más que eso, buscar cerrar una forma deportiva importante para el conjunto azul profundo, que enfrentó a un equipo ya con sus figuras, en el caso de Román Rubino Castillo, que estuvo muy de cerca, vinculado con el equipo de Olancho, que tuvo un par de minutos, pero que terminó siendo nada más esa práctica, porque por lo que se daba y por lo que nosotros conocimos, un partido que se supo manejar por el conjunto azul, en el cual pues tuvo cierta situación importante, pero nada extraordinario, don Quilmes, en esta preparación que tuvo el conjunto de Motagua, que también continuará con su preparación, por cierto, el próximo miércoles. 1-1 fue el resultado entre el conjunto motagüense y el conjunto de Lolancho FC, partido interesante que, repito, dejó sensaciones positivas tanto al conjunto de Lolancho FC como al conjunto azul profundo Motagua, utilizando ya sus principales piezas para estos partidos, sacándolos de su forma física, de su trabajo físico, para entrar ya a la parte deportiva. Ha sido más que el resultado la participación de un grupo enorme, porque fue un partido donde prácticamente los dos equipos utilizaron 12 equipos, uno en el primer tiempo y otro en el segundo tiempo, más los cambios que se dieron, don Quilmes, obviamente en ese proceso de preparación que pretendía tanto el profe Javier López como el profesor Molina, Wilson Molina, director técnico del conjunto de Lolancho FC, que para hacer su primer partido de preparación y empatarlo contra Motagua, creo que definitivamente pareciera, ¿no?, que puede tener una buena perspectiva.
0: No, y sobre todo, Nilson, porque venían alardeando, Motagua venía alardeando, que viene goleando, que viene haciendo esto, que viene haciendo lo otro. O sea, los titulares de los medios de comunicación elevaron a la máxima potencia a Motagua en esta pretemporada, y al final, pues se ve, cuando ella juega con un equipo que más o menos tiene un plantel de competencia, pues finalmente termina empatándolo, lo que no dice mucho también de Motagua. Como hay otros equipos también que están alardeando, como el Maratón, por ejemplo, que le gana al Palestino, y entonces Maratón es en este momento el equipo más importante del fútbol hondureño. O sea, como que nos vamos engañando de poquito a poquito en relación a lo que realmente están presentando los equipos de la Liga Nacional en esta pretemporada. No es cierto que estén teniendo los mejores resultados, ni que están teniendo también esa exaltación que se trata de hacer por algunos medios de comunicación en relación a lo que están haciendo los equipos. Todavía están muy bajos por el nivel que pueden encontrar, o al menos el que pretenden encontrar en este próximo campeonato.
1: Lo que pasa es que Motagua está enfrentando equipos de tercera, de segunda, no ha tenido partidos así relevantes. Por ejemplo, tuvo un partido contra el FAS, Fútbol Asociados de San Lorenzo, y ese partido lo ganó por goleada. De ahí tuvo otro partido, por cierto, este miércoles, aprovechando, don Quilmes, este miércoles el equipo Real Tegus, a partir de las 6:00 p.m, estará enfrentando a Motagua en la celebración de su 10º aniversario, el conjunto de Tegucigalpa, donde la alcaldía municipal del Distrito Central, del alcalde Juan Diego Zelaya, está trabajando muy de cerca con este equipo Real Tegus, y van a sostener el partido amistoso contra Motagua en el marco de la celebración de su 10º aniversario de este equipo. La verdad que con esto Motagua va a cerrar ya su preparación de cara a su participación en la Supercopa, que tendrá ese partido contra Olimpia, y también el partido que va a sostener ante el Verdes de Belice en el inicio de la Copa Centroamericana para el conjunto azul profundo, y lo que va a pretender. Esa es la actividad que tiene, por cierto, el miércoles es este partido, repito, aquí en el Estadio Nacional, va a ser el encuentro y la celebración que va a tener en el aniversario de este equipo Real Tegus, que está trabajando, repito, muy de cerca con la alcaldía municipal del Distrito Central para poder darle una amplitud, porque no solo en el tema de la Liga de Ascenso trabaja con Real Tegu, sino que también está haciendo un trabajo junto a la alcaldía con los niños de diferentes colonias aquí en Tegucigalpa. Por cierto que tienen un evento importante para desarrollarlo en el mes de septiembre con más de 150 niños en el sector de la Nueva Esperanza, don Quilmes. Así que trabaja este equipo Real Tegus, y con Motagua va a cerrar su preparación este miércoles a la previa de ese partido de Supercopa ante Olimpia, y luego también de su participación en Copa Centroamericana, donde el equipo azul tendrá que enfrentar en primera instancia al Verde de Belice.
0: Bueno, las cosas hay que decirlas como son. La municipalidad de Tegucigalpa está trabajando bastante bien. No hay duda de que Juan Diego Zelaya está bien interesado en darle un aporte a la infancia, a la juventud, a los niñitos que definitivamente quieren tener algo de ocupación, en lugar de tener ese ocio que lamentablemente los aleja realmente de ser ciudadanos que puedan permitirle realmente convertirse en el futuro de Honduras en términos generales. Pero lo de Motagua definitivamente hay que verlo tal cual es. Motagua está jugando con equipos de segunda división. Esa preparación es simplemente para correr un poco y tratar de encontrar algún nivel que le pueda permitir coordinación al equipo. Pero en términos de competencia, realmente que no me dicen absolutamente nada los equipos que en este momento están diciéndose que tienen realmente equipos de enorme nivel, como es el caso de Maratón, como puede ser el España, como puede ser el mismo Motagua. La verdad es que muy pobre la preparación que se está teniendo por parte de los equipos de la Liga Nacional en función de lo que se puede pretender para estar ya en el campeonato de apertura en los próximos meses. No veo realmente que haya algo que pueda hacerse, como diría yo, extraordinario, que realmente puedan estar haciendo un trabajo que les pueda permitir llegar al mejor nivel de competencia. Pobreza total realmente en los equipos de la Liga Nacional, Nilsson.
1: Y es que están confiados de que se está desarrollando el campeonato mundial y eso están errando, creo yo, porque, no sé, por ahora no vemos nada extraordinario, tampoco hemos escuchado que se desarrolla algo extraordinario fuera de lo normal, más que lo que está haciendo el equipo Motagua, lo que está haciendo. Para mí el que mejor partido de preparación está teniendo es el conjunto Olimpia, con esos partidos en Estados Unidos. Eso sí lo van a hacer crecer, porque enfrentar al Houston, claro, Dynamo no es normalmente para así como accesible para los equipos hondureños. Y luego cerrar con el Cincinnati, creo que se voló la barda Olimpia con estos partidos de preparación que está sosteniendo los Estados Unidos. Luego regresará precisamente a nuestro país para enfrentar a Motagua en la Supercopa y después estará ya listo para enfrentarse al campeonato nacional y el campeonato centroamericano, porque Olimpia también está involucrado en esa actividad de Copa Centroamericana, que nos dice mucho, nos dice cosas positivas del conjunto merengue, que por cierto están tratando de cerrar una última contratación en la parte ofensiva. Lo que usted apuntaba hace algunos instantes de este partido, por ejemplo, perder 3-0 contra el Houston, si bien es cierto, es normal o sería normal conocer y ver la derrota del equipo albo, también es claro que le falta algo más al Olimpia para poder convertirse en ese equipo protagonista, para poder convertirse en ese equipo que pretende tener un rol diferente en esta participación internacional, que es ahí donde como que siempre se ha quedado a deber, como que está todavía la deuda pendiente, no solo del técnico Espinel, sino de todo un grupo de jugadores que ahora ha modificado, porque ya no tiene una gran cantidad de jugadores, es un grupo más reducido. Me parece que tiene la optimización del recurso, se puede dar, pero le falta todavía calidad, después de todo esto que hemos podido ir siguiendo del conjunto merengue Olimpia. Que
0: lo repito, cierto,
1: diga,
0: no, lo cierto es que, para ponerlo en blanco y negro, Olimpia está jugando de verdad, está teniendo partidos de juego de verdad.
1: Sí.
0: Mientras los otros están engañando realmente con partiditos ahí que saben que van sobre la segura. No es lo mismo estar enfrentando a equipos de la MLS que estar enfrentando a equipos aquí de segunda división, porque no se trata de eso. Yo no sé por qué se duermen tanto, porque hay equipos que están en actividad tanto en Costa Rica, en Nicaragua, como Guatemala y El Salvador, que perfectamente bien los pudiesen haber invitado para hacer partidos de fogueo, incluso a visita recíproca, y no lo han hecho. Realmente que se duermen realmente quienes están en la dirección deportiva de los equipos de la Liga Nacional, porque de esa manera no están entrando realmente a lo que va a ser realmente la necesidad que van a enfrentar en los próximos partidos, tanto de campeonato como en el caso de Liga Centroamericana. Así que, para ponerlo en blanco y negro, Olimpia por lo menos no se está engañando, mientras que los demás sí se están engañando, Nilsson.
1: Sí, porque Maratón le propinó 4-0 al conjunto del Palestino, equipo que recientemente acaba de aparecer, digamos, que va a tener participación en la Liga de Ascenso. Definitivamente que es un equipo nuevo, no presenta mayor problema tampoco. Por lo que
0: no hay competencia, para ponerlo claro. Exacto. No hay competencia.
1: Exacto, ahí está la palabra clave. No existe la competencia entre lo que está pasando en la Liga Nacional y lo que está pasando en la Liga Nacional de Ascenso. Pero fíjese que dentro de todo, por eso le digo, son pocos los equipos también, don Quilbert. Porque, por ejemplo, el caso de Choloma, le hemos perdido el rastro a la gente del Choloma, que no ha tenido mayor situación. Lo último que mandó el Choloma ayer, precisamente, fue la contratación de Kevin Álvarez. Recuerda que Kevin Álvarez había dicho, no, yo ya me retiro del fútbol, que salgo de la UPN, que voy por la puerta de atrás, que se vino de Génesis, de este equipo de La Paz, y luego llega Lobos, y solo está un par de días en Lobos, y después que salía, que se retiraba, pues le comento. Dice el comunicado oficial, dice, nos llena de orgullo anunciar la incorporación de Kevin Álvarez, un jugador con mucha experiencia y trayectoria, y que ha sido seleccionado nacional, cualidades que fortalecen al equipo de el Choloma, para poder tenerlo.
0: Tatum, parece que también se fue para allá, ¿eh?
1: Y también, sí, en efecto, le dieron otro de los Axel Alvarado. Este Axel Alvarado es jugador de extremo derecho, de 22 años, llega cedido del maratón al conjunto del Choloma, y eso es lo más relevante. Lo del tema de quizás por ahí lo más importante es la contratación de Héctor Vargas, pero ojalá que el profe, como quien dice, ¿verdad?, se vaya poniendo los momentos para poder trabajar y tratar de conformar, porque sinceramente hasta ahora yo no veo a nadie, don Quilbert, de los equipos que estuvo en serios aprietos, retornando a su actividad normal, digamos, para no volver a pasar ese tipo de circunstancias. Porque bueno,
0: yo no entiendo el por qué también. Entiendo que el palestino también es de Choloma. ¿Por qué no buscaron una unificación ahí con el mismo equipo?
1: Si es que lo que pasó fue que el presidente que era del Choloma lo sacaron del Choloma. Entonces el hombre, así como don Samuel, entonces vino el hombre y dijo, bueno, ¿ustedes creen que yo no tengo capacidad para tener un equipo? Agarró lo primero que se le dio y entonces apareció con el famoso Club Deportivo Palestino.
0: Sí, pero son torpes, pues, porque que tiene Choloma como para poder alimentar dos equipos, sí, de la primera división en el caso de que sean 10 este equipo de Palestino. No, o sea, ¿cuál es la visión que tienen?
1: Sí, y aparte que le digo esto, la alcaldía municipal de Choloma está apoyando al Palestino. O sea, que eso me dice que va a dejar acéfalo al Choloma. O sea, son cosas que a veces uno no entiende. Va a jugar el viernes, dice Palestino, ahí en el estadio Rubén Deras, y el Choloma aparecerá el sábado o domingo en esa misma localidad. Definitivamente, solo en nuestro fútbol existe eso, ¿no? Solo en nuestro fútbol.
0: Son yo torpes, quisiera, se enemistan, pues, porque sí, son enemistades que se van granjeando los unos y los otros. Ahí mismo está la competencia, que obviamente no le va a permitir crecer. Me parece una torpeza desde cualquier perspectiva lo que se está haciendo allá en Choloma con estos dos equipos, uno en primera y uno en segundo, y quitándole también el poco apoyo que tenía el equipo de la primera división para trasladársela a un equipo de segunda división. No sé en qué piensan, no sé cuál es el sentido común, que parece que no lo aplican allá en Choloma y que están cometiendo estupideces como esta de tener dos equipos cuando con mucha dificultad pueden mantener a uno, que es el caso particular de Choloma, que se la vio a palitos la temporada anterior. Y este presidente que se va para hacer otro equipo, pues obviamente lo que está mostrando y lo que ya dejó demostrado, que era incapaz de poder manejar un equipo en primera división y ahora quiere manejar un equipo en segunda división, como que las cosas están claras ahí. Hay enemistades que lamentablemente lo que hacen es contraproducente en beneficio de la ciudad de Choloma.
1: En efecto. Bueno. Así está el tema con los equipos de Liga Nacional, don Quilbert, no hay mayor información. Real España sí se metió a aprietos porque el Choloma parece que convocó ahí un cipote a sus filas y resulta ser que el Real España salió contratándolo. Por eso no hay nada de lado del Real España, por cierto que no hay mayor trascendencia con esto del conjunto de Justin Campos. Triste realidad la que vive el conjunto de Real España.
0: No, y están metidos también en un lío con un jugador que dice pertenecer a la Real Sociedad y el España ya lo ha firmado e incluso lo ha registrado. No sé cómo, ni cuándo, ni dónde y qué es lo que está haciendo la Liga Nacional para evitar este tipo de contrastes que otra vez los ponen en evidencia dentro de lo que debe de ser una buena y sana administración en la primera división y en la misma segunda división. Porque esto no se puede estar dando, que yo soy dueño de la ficha del jugador, pero que yo lo firmo por el otro lado. O sea, son temas que realmente se ponen álgidos y que preocupan realmente al campo en términos generales, el contexto de la Liga Nacional.
1: Definitivamente. Y hasta ahora Real España brilla por su ausencia. No hay nada de anuncios de nada, ¿no? Renovaciones nada más. Y ahí paré de contar. Supuestamente tenían una oportunidad para traer un panameño, pero al final parece que no va a venir el jugador. Y el Real España me parece que va a llegar a participar nada más con lo que tiene en el campeonato de Liga Nacional. Si antes se complicó, ahora por eso hicieron ese formato, para que uno de la zona norte saliera como dé lugar y uno de la zona centro, que son los que originalmente se van a enfrentar en este nuevo formato de Liga Nacional. Ahí está Kilber Sabdiel, ya listo, don Kilber.
0: Bueno, pues le damos la bienvenida.
2: ¿Qué tal estás, padre? ¿Qué tal estás, Nilson? Si quiere, vamos a la primera pausa comercial y ya yo me incorporo de lleno aquí en Vistazo Deportivo Meridiano.
0: Vamos pues entonces a la pausa comercial. 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Vamos a la pausa y regresamos.

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17: Bien, amigos, continuamos en Vistazo Deportivo Meridiano cuando son ya las 12 del mediodía con 26 minutos en todo el país, aquí incorporándome ya al programa, contento de poder compartir con ustedes. Escuchábamos atentamente la última información que nos han dado tanto mi padre como Nilsson en torno al campeonato de la Liga Nacional, los equipos que se siguen preparando, unos mejor que otros, en eso está claro, para lo que habrá de ser el arranque justo después de que terminemos esta Copa del Mundo de United 2026. Pero vamos de inmediato con lo que nos presenta aquí en Vistazo Deportivo Meridiano. 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Bueno, padre Nilsson, pues obviamente hoy no hay partido, ¿no?, de la Copa del Mundo, y es más, ya solamente nos quedan 4 partidos en esta Copa Mundial. Y
18: pero hubo partido el sábado.
17: Sí, correcto. Sí, sí, sí. Lo que te decía es que volveremos a la inhóspita y triste vida sin un Mundial, ¿no? Ya solamente nos quedan los 2 partidos de semifinales, obviamente el partido del tercer puesto, que nadie lo recuerda, no sé ni para qué se hace, y luego el gran partido de la gran final, que ya va a ser el próximo domingo. Les voy a contar un chiste nada más. Recientemente me acaba de llegar una invitación para el próximo domingo a las 12 del mediodía de un evento. Yo digo, ¿qué tiene que pasar por la cabeza de alguien para hacer un evento a mediodía el domingo, sabiendo que se juega la gran final de la Copa del Mundo cerca de esas horas. No entiendo yo realmente alguna gente. Y me decía alguien, pero no todos estamos pendientes del Mundial. No puede ser. Yo no entiendo cómo la gente no puede estar pendiente del Mundial. Pero bueno, vamos con lo que ha ocurrido. Como lo decía mi padre, tuvimos, padre, dos partidos el pasado sábado que vale la pena analizar, porque es que aparte de todo, de la parte futbolística, hay mucha polémica realmente. Ya esto como que se pasó de la raya, ¿no? Con el tema de Argentina, que ya lo vamos a comentar en unos minutos. Pero arrancando primero con el encuentro entre Inglaterra y la selección de Noruega, los vikingos, comandados por Erling Haaland, terminan quedando al margen. Es lo más lejos que han llegado alguna vez en una Copa del Mundo, lo que ya hace esta participación memorable para los noruegos. Terminan cayendo derrotados, padres, frente a una selección de Inglaterra que yo recuerdo hace unos meses atrás, cuando hablábamos de los candidatos, yo les decía, ¿y por qué no ponen Inglaterra nunca? Es una generación muy interesante esta que tiene Inglaterra, con jugadores como Jude Bellingham, que se convirtió obviamente en el MVP del partido, con dos goles marcados, un goleador como Harry Kane, un jugador que recientemente aparece, pero que lo está haciendo bastante bien, como lo es el caso de Gordon, el caso de Saka. Bueno, un gran equipo, bien dirigido, esta selección de Inglaterra, padre, que termina ganando este partido 2-1. Por cierto, se había puesto adelante con gol de Sheldrup la selección noruega, pero apareció al 47 y al 93. Los dos goles en descuento los marcó el mediocampista de Real Madrid, Jude Bellingham. ¿Qué te parece, padre? Inglaterra pone pie en semifinales y puso pie en semifinales el pasado sábado y eliminó a una de las grandes figuras de esta Copa del Mundo. Hablamos de Erling Braut Haaland.
18: Bueno, la verdad es que también, como de costumbre, hay polémica. Ahí se habla de que el cable que lanza o que mantiene la cámara en el aire pegó la pelota y aprovechó para que Inglaterra finalmente se fuera con el segundo gol del partido. Cosas que se dan en esta Copa del Mundo, donde lamentablemente el VAR parece que solamente está para tomar algunas decisiones que puedan beneficiar a alguien en particular, no para tomar las decisiones correctas de acuerdo al reglamento del fútbol que se debe manejar. Pero al final Inglaterra me parece que merecidamente tuvo un resultado frente a la selección de Holanda. Ya se está señalando a Sørloth, como que también es otro de los que estaba haciendo el contrapeso a Haaland, porque efectivamente tuvo una oportunidad ahí para podérsela pasar a Haaland, y él decidió hacer una serie de barbaridades que finalmente se fue a dar al traste con las posibilidades que tenía Holanda con ese gol, que pudo haber sido el segundo, el 2-0 para la selección de Noruega. Al final un buen partido, realmente los noruegos me parece que llegaron a donde tenían que llegar, y los ingleses pues están con la deuda que ya conocemos desde 1966, cuando coronaron su última Copa del Mundo, y que lamentablemente no les ha permitido en tantos años poder llegar a tener una posibilidad en esta. Están acariciando la posibilidad de poder llegar, pero con la mala noticia, también les cuento que parece que el jugador más importante de Inglaterra en este momento, que es Bellingham, parece que va a estar mal para el próximo partido. Se dice que hay una lesión que lo podría sacar de la próxima alineación que tenga Inglaterra ya en semifinales.
17: Lo cierto, Nilsson, es que esta selección de Inglaterra juega bien al fútbol y le ha tocado ganar y sufrir, ¿no? Por ejemplo, sufrir ese partido que tuvo frente a México en el Estadio Azteca, prácticamente con 10 hombres todo el segundo tiempo, sufrió, logró sacar el resultado, y lo de Bellingham está en observación, pero sí, el hombre sería una baja demasiado sensible para el conjunto de la Rosa. Y aquí, Nilsson, estamos hablando de una selección de Inglaterra que tiene poder, que tiene gol, que tiene fútbol, y que tiene, fíjate, en Jordan Pickford, porque históricamente uno de los grandes problemas de los handicaps que ha tenido la selección de Inglaterra ha sido la portería. Parece que en Jordan Pickford ha encontrado un hombre que por lo menos le da esa certeza, y dos hombres adelante, un delantero y un mediocampista que tienen gol y lo han demostrado. El caso de Bellingham y obviamente de su principal figura, el ariete, Harry Kane.
19: Sí, es que aquí se cumple el principio de, en el fútbol, que todo comienza con una buena columna vertebral, un buen guardameta, un buen defensa, un buen volante y un buen delantero. En este caso, creo que tres de ellos están muy bien establecidos, en el caso de Pickford, de Bellingham y de Harry Kane. También hay que mencionar que hay otros que aportan ahí y que es más conjunto. Si ustedes se fijan, yo creo que lo platicábamos
20: el viernes. Y perdón que te interrumpa, pero solo por lo que estaba diciendo. No, en la zona defensiva tenés a un hombre como John Stones también, sí. que es un hombre veterano ya y gran defensa central.
19: Sí, y por lo que platicábamos nosotros el viernes, no sé si se acuerda que el viernes dijimos que por el caso de Noruega era un equipo impetuoso, un equipo que obviamente venía apareciendo con resultados, pero dependiendo de la figura de Erling Haaland. Es más, Sørloth aparece con el gol y de ahí para allá el equipo no pudo hacer nada extraordinario más que sí, de alguna manera tener la misma entrega, tener la misma concentración, pero ante un equipo inglés que colectivamente fue superior. Y esa es la ventaja de tener jugadores claves en posiciones claves, porque no apareció Harry Kane, pero sí apareció Jude Bellingham con dos goles, que son de la figura, ¿verdad? Obviamente esperábamos eso. Es más, yo creo que esta participación de Inglaterra ha sido más sufrida que positiva, porque aunque el resultado 2-1 se escucha favorable a la selección Inglaterra, también es cierto que Noruega lo tuvo a punto de empatarlo y si los hubieran no existen, pero definitivamente en un momento determinado se metió Inglaterra en su propio terreno de juego. Eso fue, al final yo creo que paga caro la inexperiencia, que eso es marcada en el equipo noruego. No lo pudieron creer, también iban ganando 1-0 y no lo podían creer. Y luego le remontan el marcador. Entonces, definitivamente Inglaterra logró hacer la tarea por elementos puntuales que los podemos señalar. En su momento Harry Kane apareció como eso, ¿no? Y ahora Jude Bellingham se pone también la capa de superhéroe y saca al frente el conjunto inglés, que es más colectivo.
20: Ahora te digo, la gran diferencia la pudo haber marcado esa jugada a la que hacía alusión mi padre cuando estaban en ese contragolpe y aparecía completamente solo Erling Haaland y no le dieron la pelota. Ese fue, pues uno piensa, ¿no? Porque al final no es que Haaland la iba a meter, aunque normalmente
18: es un comentario generalizado, sobre todo en Noruega, que sí. Es un traidor, que le hicieron más o menos parecido a lo que a Cristiano Ronaldo con Portugal. Eso es lo que la envidia que tenía Sørloth por lo que estaba haciendo definitivamente, y que lo hizo como sabe hacerlo Haaland.
20: Sí. No, se convirtió en la principal figura del fútbol noruego, lo sigue siendo y lo seguirá siendo el vikingo mayor, finalmente. Pues hasta aquí llegaron los vikingos, una de las celebraciones más épicas que tuvimos en esta Copa del Mundo cuando remaban junto a sus aficionados. Se hizo un tema mundial en todas partes del mundo. Se miraba esa celebración por parte de la selección noruega que hasta aquí llegó, y es Inglaterra el que pasa a la siguiente etapa de semifinales. Y el otro partido, el que se jugó después, la selección de Argentina enfrentó a Suiza y terminó ganando 3-1. Ahora, si usted no vio el partido y escucha un 3-1, dice, bueno, la tuvo fácil la selección de Argentina, en lo más mínimo. Es más, se tuvo que recurrir, y aquí esta polémica ya trascendió, ¿no? Ya es un tema que trasciende, porque una decisión arbitral que ya se podrá comentar si es acertada o no es acertada, o si es extrema, o esta nueva reforma que se hizo por parte del International Board que se le llama Mistaken Identity, la identidad equivocada, hace que la selección de Suiza, cuando ampliamente jugaba mejor, supera.
18: Lo estaba haciendo mucho mejor realmente.
20: Perdón,
18: la selección.
20: Disculpen,
18: de Suiza.
20: Perdón, adelante. Disculpen, solo te decía. Cuando jugaba mejor Suiza, cuando consigue el empate Suiza, cuando jugaba el mejor fútbol y empezaba a superar a la selección de Argentina, se queda finalmente con 10 hombres por la expulsión de Brian Boló. Esto, no sé, son de las tantas decisiones arbitrales que se han visto desde 2022 para beneficiar a la selección de Argentina, que ya generan una sensación y un movimiento mundial en redes sociales de prácticamente todos los que no apoyan a Messi, porque aquí el tema es, normalmente quien es un Messi lover, que no digo que sea malo, normalmente son los fanáticos del Barcelona. Normalmente los fanáticos de Real Madrid no le van a Messi, ¿no? Y eso es normal, porque al final el fútbol es una pasión y cada quien toma su bando. Pero de repente, aprovechados por ese sentimiento anti-Messi que tienen algunos, se ha generado un movimiento padre mundial, que uno abre sus redes sociales y lo que se va a encontrar es por montones personas señalando lo que, repito aquí, y hablo paréntesis, o comilla, lo asqueroso que es el apoyo arbitral y las decisiones arbitrales a favor de la selección de Argentina. Lo vimos en el partido contra Egipto, lo volvemos a ver ahora en este partido frente a la selección de Suiza, que no aguanta quedarse tan temprano, obviamente con 10 hombres en la cancha, le cae el 2-1 y el tercero, que ya viene por añadidura. Nada más. Argentina se convierte en semifinalista, padre, pero en el aire queda una sensación de contaminación en contra de la selección o a favor de la selección de Argentina.
18: Bueno, mira, a ver, hay que ser objetivos en eso. La falta, lamentablemente, no existe. Se trató de impresionar al árbitro, lo impresionó tanto así que sacó una tarjeta amarilla, pero que finalmente estaba bien claro. El bolo este definitivamente mató lo que pudo haber sido la selección de Suiza. Ahí no hay pero. Bien merecida la expulsión por lo torpe que fue. Quizás si el árbitro no saca la tarjeta amarilla al jugador argentino, no se revisa la jugada y pasa desapercibida. Pero luego se ve claramente que trata de impresionar haciendo una acción que realmente no tiene nada que ver con un roce, con un toque o con algo parecido. Ahí el bolo este definitivamente estaba bolo para hacer semejante tontería y dejar a su equipo con 10 hombres.
20: Nilson.
19: Sí, definitivamente. Fíjese que lo que decía don Kilbert, si el VAR no hubiese intervenido, pero es que la cartulina amarilla viene procedente de la falta, que les voy a decir algo que pareciera irrisorio, de la misma banca del equipo suizo, se pedía la tarjeta roja, porque se aseguraba que el jugador había recibido una plancha, así como las últimas, como la que se vio de Messi, que no fue sancionada, como la que se vio y fue expulsado, han sido expulsados un par de jugadores. Entonces, desde ahí se estaba pidiendo la cartulina roja, y eso obliga al VAR a irse a observar realmente la falta. Y se dan cuenta que no existió ninguna falta, hombre, hay que tenerlo claro, ahí no hay falta. Él incluso, él se tira antes y para lograr tener algún contacto estira el pie y es más, él comete la falta porque termina pegando al jugador contrario. Y hay que decirlo, estas son situaciones que no podemos juzgarlas meramente desde el tema arbitral porque se dieron. Y ya antes también el jugador había cometido otra y la acumulación de tarjetas amarillas es una roja. Yo no creo que aquí haya interés de decir que para mí el arbitraje no tuvo
18: incidencia.
19: No tuvo incidencia, el VAR muy bien aplicado, es que para eso está. Pues, cuando aciertan, cuando se hace de la manera que se hizo en este partido, creo que hay que reconocerlo.
20: Yo les hago una pregunta, porque aquí al final vamos a estar de acuerdo en esa jugada. Es una regla, podrás no estar de acuerdo con él, con la regla, puede no estar de acuerdo, pero regla es regla y está para ser aplicada al final del día. El tema es, parece que el VAR funciona a la perfección cuando se trata de Argentina, ¿no? Cuando es un tema que favorece a Argentina, y es lo que reclama la gente, cuando es un tema que favorece a Argentina, el VAR funciona al 100%, detectando faltas que se dieron 2 minutos antes, que se corrió toda la cancha, como el caso de Egipto. Funcionó el VAR a la perfección. Con lo de Embolo funcionó el VAR a la perfección. Pero es que cuando toca que el VAR o que el árbitro central tome una decisión en contra de la selección de Argentina, padre, es allí donde viene el tema. ¿Por qué no se miró la falta en contra de Mohamed Salah en una calca prácticamente, solo que en la otra portería? ¿Por qué no se vio la entrada por atrás de Messi, por ejemplo, que debió de haber salido expulsado en los primeros partidos de esta Copa del Mundo? La queja de la gente es ¿por qué el VAR y el reglamento es aplicado a pie juntilla cuando la decisión favorece a Argentina? Y cuando es a la inversa, allí la cosa se mira un poco más nebulosa, ¿no?
18: Bueno, y que eso está claro. Críate la fama y acuéstate a dormir. Eso no lo vamos a discutir. Nadie va a discutir que Argentina ha tenido beneficios como que, por ejemplo, el camino que ha tenido Argentina ha sido de placidez, de satisfacción, porque, por ejemplo, los goles que anotó Argentina después de aquella jugada que se hizo por parte de Messi, que debe haber sido expulsado, lamentablemente no se dio. Y de ahí en adelante ya viene todo como consecuencia de lo que estamos señalando. Hay una animadversión en contra de la selección de Argentina y obviamente también sobre el arbitraje. Y en eso vamos a estar totalmente de acuerdo. Pero una cosa no te tiene que llevar al extremo. La falta de este Bolo definitivamente mató a la selección de Suiza. Primero con la primera falta que atropella de una manera pero estúpida realmente al jugador argentino, y luego aparece con esta que quiso envolver al árbitro y finalmente salió por la culata, le salió el disparo. Así que en eso vamos a estar de acuerdo. Que Argentina ha tenido grandes beneficios, totalmente de acuerdo. Pero esta puntualmente de Suiza, definitivamente ahora, el equivocado es el Bolo este.
20: Ahora, estoy de acuerdo contigo en que esa jugada podría haber sido

0: 1986, cuando Diego Armando Maradona hace el gol del siglo y hace el mismo partido, el gol conocido por todos como la mano de Dios. Le sumamos las Malvinas, la guerra en tantos países. Este es uno de los duelos especiales que hay en el fútbol, con otros elementos no necesariamente futbolísticos. Nilsson, Argentina, aquí perdón por los Messi lovers, pero a mí me parece que aquí va a tener un hueso que no sé si se lo pueda comer la selección albiceleste.
1: Es que ha tenido, aparte del camino forjado, ha tenido selecciones que le facilitan también las cosas a Argentina, porque si Argentina estuvo a punto de quedar fuera, lo que pasa es que Egipto no se la creyó, lo que pasa es que Suiza tampoco se la creyó. Yo creo que por ahí pasa esa circunstancia. El camino se ha allanado porque también hay que decirlo, Argentina ha ganado los partidos que ha tenido que ganar. Al final yo no vi, y sí es cierto que ha sido beneficiado, porque eso no lo vamos a desconocer, si es cierto que pareciera que hay una línea directa para poder ver a los dos equipos de la final anterior nuevamente enfrentados entre sí. Lo dijo Didier Deschamps, no lo dije yo. Él sabe por qué lo dijo y con la responsabilidad que lo dijo. Pero mira, si lo vemos así fríamente, yo creo que aquí es el punto más álgido. Llegó al lugar donde ya no hay mañana, donde ya no hay selección que sea ni más. Ni de mayor nivel ni de menos nivel, son selecciones mundialistas ambas, y Argentina tendrá que hacer algo extraordinario. Físicamente, yo voy a reconocer que la parte de cierre contra Suiza, Argentina lo dejó todo dentro del terreno de juego y su fórmula le funcionó, porque aparecieron jugadores que definitivamente no habían tenido oportunidad. Todo gira alrededor de Messi porque Messi es la figura, pero en este partido anterior ya vimos que no fue tanto la aparición de Messi, sino los complementos que volvieron a tener esa oportunidad. Pero definitivamente para mí Argentina tiene ahora sí un 50% y 50% también de llegar a la gran final, porque no
0: Fíjate,
1: creo que se presten para esas cosas, ¿no? Digo, va.
0: fíjate, fíjate, fíjate que ahora es en
1: Y
0: serio, ¿no?
1: le dicen Argenfifa, es el nuevo Argenfifa. O sea,
0: No, y el otro que he visto también muy bueno es Vargentina. Vargentina, haciendo alusión obviamente al VAR. Fíjate que las cuatro elecciones que se van a enfrentar España, Francia, Inglaterra, Argentina, solamente entre todas las cuatro han sido campeonas del mundo. España en el 2010, que enfrenta a la selección de Francia, campeona del mundo en 1998 y en el 2018. Luego tenés Inglaterra campeona cuando fue sede en 1966 y la selección de Argentina que tiene tres copas del mundo, 78 con Kempes, 86 con Maradona y 22 con Messi. O sea, solo allí hay siete copas del mundo entre estas cuatro selecciones que se van a enfrentar el día de mañana, martes unas y el miércoles las otras. Aquí el tema es el nivel de dificultad. Aquí sí me parece que la selección de Argentina va a tener su primer rival. Y es que es curioso, ¿no? Por eso digo yo, mientras otras selecciones se han venido matando y matando y matando, Argentina hasta semifinales tiene su primer partido de verdad. Y eso nadie me lo puede negar, porque Inglaterra, por ejemplo, cuando vos analizás el camino de las otras selecciones clasificadas, por ejemplo, hablás del camino de Francia. Francia viene de matarse con Holanda, de matarse con Suecia, de matarse con Marruecos, que son grandes equipos. España viene de matarse con Austria, de matarse con Uruguay, de matarse con Portugal y de matarse con Bélgica. Luego, cuando vos ves en la siguiente llave, Inglaterra viene de matarse con México, para exponerte un ejemplo, y viene de matarse con Noruega. Argentina, por favor. Jordania, Nueva Zelanda, Egipto, Suiza, Cabo Verde, perdón, no es Nueva Zelanda, me equivoqué de bandera. Por Dios, hasta semifinales Argentina va a tener, y tengo algo, y no es que yo no vaya con Argentina, porque eso está obviamente claro que no voy con Argentina. Creo que Argentina hasta aquí llega, porque el fútbol que le he visto no es un fútbol como para decir que con una selección par va a poder ganar. Aquí sí tenés individualidades que te van a pesar, como la de Bellingham, como la del mismo caso de Harry Kane, como el mismo caso.

0: caso de Saka, aquí hay otro tipo de jugadores que en la que le dejes te la van a mandar a guardar. Todo lo que no han tenido los equipos anteriores, que si te fijas, Cabo Verde, sí, un equipo luchón, ¿no? Y que cómo jugaban estos, pero a la hora de la individualidad, a veces sí, a veces no. Lo que te pasaba con Suiza, sí, también otro equipo luchón con ganas, pero a la hora de la diferencia individual, ahí ya no. Egipto también, luchón, equipo y con ganas y esto que el otro. Y bien lo decía mi padre y Nilsson, cuando iban ganando, ellos mismos se pellizcaban y no la podían creer. Ahora con Inglaterra, las cosas van a ser diferentes. Aparte que aquí es la venganza de los ingleses, ¿no? Eso es lo que ellos dicen, la venganza de los ingleses, porque en el 86 les ganó la selección de Argentina a los ingleses. Nos vamos a despedir, padre Edison, con la pausa, porque nos extendimos.
1: No te extendiste diferente.
0: No, yo le dije a ustedes 20 minutos.
1: Ah, sí, ¿cómo? Ah, bueno, pero es que nosotros no somos. Hablando. Es que nosotros no somos cometas, nosotros llegamos a la hora.
0: Ustedes hablaron. Ustedes hablaron. Ah, ya quisiera yo que tuvieran que hacer. Pero bueno, está bien, pues. No hay problema. Gracias, padre.
1: Chao, hijo.
0: Gracias, señores. Ah, y sí, antes, perdón. Sí. Y miren, dile, despídase, Nilsson, porque después voy a hacer el saludo más importante de todos.
2: Sí, gracias, Quilmo Satiel. Te dejo. Buenas tardes, don Quilmo.
1: Gracias. Buenas tardes, Nilsson. No, yo quiero hacerlo primero el anuncio y felicitar a la señora de esta casa, a doña Mirna Suyapa Riento de Bertrán. A ella, todos los honores, la honra y lo que se merece por todo lo que nos ha regalado en esta vida.
0: Así es, 21 cañonazos para mi madre hoy, pero así de celebración, ¿verdad? Felicidades a mi querida madre, que hoy es una verdadera bendición el poder tenerlo por un año más de vida. Feliz cumpleaños, mamá. De más está decirte que sos el amor de mi vida. Así que felicidades a mi madre, que hoy la vamos a ver en un momentito para poder compartir con ella. Hoy está de plácemes esta mujer espectacular, a la que le mando un fuerte abrazo y todo mi amor, como hace 30 años dio a luz. Así que muchísimas gracias, madre, por todo lo que has dado. Nos vamos y nos despedimos con nuestra pausa comercial. 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Y si no tiene dónde ver esta Copa del Mundo en la etapa de semifinales, lo invitamos a un lindo espacio en el Parque Central de Tegucigalpa, en el Fan Fest de la Alcaldía Municipal de nuestro alcalde Juan Diego Zelaya. Pausa comercial número 2 y nos despedimos mañana con toda la previa para el partido de semifinal 1 entre España y la selección de Francia. Se despide su amigo Quilmes Abdiel Bertrán. Será hasta la próxima. Porque Dios así lo quiere y porque usted, como nosotros, haremos nuestro mejor esfuerzo. Con permiso, buenas tardes, que Dios les bendiga.
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2: 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Esa tendencia, según proyecciones, continuará al alza en 2026.
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